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2: La luz del sol brilla sobre la neblina azul de la atmósfera terrestre y rebota en la superficie del planeta mientras este gira. Puntos ardientes se extienden por los continentes. Universal. La luz se desliza a lo largo de las letras mientras aparecen más palabras. Una empresa de Comcast. Nubes y una luna creciente se reflejan en un charco de agua. Un anzuelo cae provocando ondas. Un niño se sienta en el hueco de la luna creciente con su caña de pescar. La luna se convierte en la curva de la letra D y aparecen más letras detrás de las nubes. DreamWorks SKG. DreamWorks Pictures presenta El Camino al Dorado. Un sol naranja y amarillo en forma de engranaje. De su centro, emerge un caballo púrpura que lleva dos jinetes con tocados. Agitan los brazos. Un arco iris sale disparado. Aterriza en un caleidoscopio de colores sobre un globo azul. Crece hierba verde y plantas. Armadillos rojos saltan alrededor. En el cielo, los jinetes lanzan rayos dorados al estanque. En un muelle, un hombre de pelo castaño y barba está sentado sobre un caballo blanco. Sumerge una taza en una fuente de agua. Texto, España, 1519. Levanta la copa frente a la multitud.
3: El día de hoy, nos embarcaremos a conquistar el nuevo mundo. Por España. Por gloria. Por oro.
2: Los soldados apuntan al cielo.
4: ¡Viva Cortés!
2: Mientras disparan, el caballo de Cortés se alza. Su bebida se derrama sobre su pecho.
3: ¡Altivo! ¡Hacia el frente!
2: Cortés lanza la copa, que golpea un cartel de Se Busca con las imágenes de dos hombres. En otro lugar, los dos hombres juegan a los dados. Chocan los cinco y bailan. El rubio toca el laúd mientras el moreno toma los dados. Un fornido calvo les mira con el ceño fruncido.
5: ¡Una ronda más!
6: Chicos, están quebrados. Ya no tienen con qué apostar.
5: ¿Ah, sí? Tengo esto.
2: Despliega un mapa del Dorado.
6: ¿Un mapa?
5: Un mapa de las maravillas del nuevo mundo.
6: Bueno, le echaré un vistazo.
2: Sonriendo, el hombre rubio estudia el mapa, lo toma y tira de su amigo para que se acerque.
6: ¡Tulio!
7: Discúlpenos por un momento, por favor.
6: ¡Tulio, mira! ¡El Dorado! ¡La ciudad de oro! ¡Podría ser nuestro destino, nuestro futuro!
7: Miguel, si yo creyera en el destino, no jugaría con dados cargados. No me convencerás.
2: Miguel hace la mímica de un perro y saca la lengua. El calvo toma su mapa.
5: ¡He dicho una ronda más! ¡Mi mapa contra su dinero!
2: Miguel sonríe a Tulio.
7: De acuerdo, pequeño. Otra ronda.
5: ¡No con esos! Esta vez usaremos mis dados. ¿Algún problema?
2: Tulio le pasa el dedo índice por el cuello.
7: Voy a matar.
2: El calvo deja caer el mapa encima de monedas de oro.
7: Vamos, amigos, papá necesita ese insulso mapa.
2: Se frota los dados en las axilas. Miguel rasguea su laúd. Tulio muestra sus dados a una mujer. Ella se marcha. Sopla los dados.
7: ¡Cállate!
2: Miguel se acobarda.
7: ¡Quiero ver un 7!
2: Lanza los dados. Uno cae en 3. El otro gira. Aterriza en el 4.
6: ¡Siete! ¡Qué suerte!
2: Miguel toma el mapa. Tulio recoge el montón de monedas.
6: Bueno, ahí lo tienes. Fue un placer conocerte.
2: A Tulio se le caen los dados de la camisa. El calvo golpea el piso. Los dados rebotan en el número 7.
5: ¡Son dados cargados!
2: Tulio señala a Miguel.
7: ¿Me diste unos dados cargados?
2: Choca contra el pecho de metal de un soldado.
6: ¡Me dio unos dados cargados!
7: ¡Guardia, arréstelo! ¿Acaso osas poner en duda mi honor? ¡Fue él el que jugó sucio! ¡Arréstelo! Engañó a esos marinos y les quitó su dinero.
6: Oh, ¿ahora soy el ladrón?
7: ¡Sí!
6: Solo mírate al espejo, compadre.
7: O devuelve su dinero o...
6: ¡En guardia!
7: En guardia, ponte tú. Te brindaré el honor de una muerte rápida. Sin dolor. Pero no con eso. Prefiero pelear de frente.
2: Toman espadas.
7: ¿Tienes algo que decir?
4: Te cortaré en pedazos, tonto.
7: ¡Qué mediocridad! Deja que sea tu espada la que hable.
4: Eso haré, pero te advierto que su charla es violenta.
7: ¿Y esto qué? ¡Eres un pobre amanerado, tonto!
4: ¡Tú peleas como mi hermana!
7: ¡Con tu hermana he peleado! ¡Eso es un cumplido!
4: ¡Miserable! ¡Desgraciado!
2: La multitud les observa subir a un tejado.
7: ¡El rostro no! ¡El rostro no!
2: Tulio resbala y Miguel le quita la espada.
7: Damas y caballeros, decidimos que es un empate.
4: Son un gran público. Gracias por venir. Hasta la vista.
7: Adiós.
2: Saltan al otro lado del tejado.
4: ¡Felicidades!
7: No, te felicito. Gran muy actuación. Muy
2: bien. Un toro cerca de ellos.
8: Debimos conservar las espadas.
7: Sí.
8: Tengo un plan.
7: ¿Cuál es?
8: Tú lo acaricias y yo...
7: ¡Corro!
2: Tulio sale corriendo. Miguel le sigue. El toro negro gigante corre tras ellos. Mientras escalan una valla de madera, el toro la atraviesa. En una carretera, los hombres se encuentran con la multitud. Se deslizan por un callejón. El toro se detiene ante la multitud que se retira. Los hombres bajan corriendo unas escaleras hacia cuatro soldados. Entran por puertas laterales y emergen de las puertas después de los soldados. El toro choca contra los soldados. Los dos hombres saltan de un carro a un toldo y luego se balancean sobre un tendedero. Los soldados disparan con ballestas. Las flechas vuelan cerca de los dos hombres. Se detienen en un saliente que domina una pronunciada caída sobre dos barriles llenos de agua. Miran hacia los soldados.
7: ¿Dos pesetas? ¿A qué no? ¡Trato hecho!
2: Saltan, aterrizando cada uno en un barril.
4: Perdiste.
2: Tulio tira dos monedas en el barril de Miguel. Una red levanta los barriles.
7: ¿Qué pasa aquí?
4: Estamos en un barril. Hasta ahí llega mi conocimiento.
2: Una grúa baja los barriles a un gran barco de madera. En cubierta, dos miembros de la tripulación hacen rodar los barriles hacia un lado. Miguel y Tulio sacan cada uno un corcho de sus barriles.
7: Miguel, hay que actuar rápido. A las tres salimos de aquí y corremos al muelle.
4: Sí, de acuerdo, excelente.
7: Dos
2: miembros de la tripulación ponen un gran cofre encima de los barriles. El barco zarpa del muelle. De noche, en un cielo lleno de estrellas, una luna creciente brilla sobre el barco. Dos compañeros de tripulación levantan el cofre de los barriles.
7: Muy bien. A ver, una más. Una más, vamos.
4: Una, dos, tres.
2: Tulio y Miguel aparecen. Toda la tripulación les mira. Se agachan de nuevo.
7: Disculpenos.
4: Señores, ya nos íbamos.
7: ¿Alguien ordenó pepinos?
2: Más tarde, los encierran con cadenas y los tiran al suelo. En las sombras, Cortés aparece ante ellos.
7: ¡Cortés!
9: Mi tripulación fue elegida con el cuidado de los discípulos de Cristo. Así que no toleraré a polizones. Van a ser azotados. Y cuando lleguemos a Cuba a reabastecernos, con la gracia de Dios, recibirán otros azotes. Y ahí serán esclavos de plantaciones de azúcar para el resto de su miserable vida. Al calabozo.
7: ¡Qué bien! ¡Cuba!
2: Los soldados los apartan. Bajo un cielo oscuro, cuatro veleros surcan las aguas. Por la mañana, un hombre alto pasa junto al caballo de Cortés con un cuenco de manzanas.
10: Oye, altivo.

0: remando España, ¿sí?
1: Sí.
0: En un bote de remos.
1: Eso dije.
0: Grandioso, sensacional. ¿Y ese es tu plan, o no?
1: Sí, básicamente.
0: Pues me agrada. ¿Y cómo subimos a cubierta?
1: Bueno, al caer la noche, tú y yo tomamos provisiones, tomamos uno de los botes de remos y...
0: Ah, genial.
1: Entonces dame tú una idea, sábelo todo.
0: ¿A qué te refieres? No me preguntes eso, tú eres el que planea. Espera, tengo una idea. Vamos, dame un empujón. ¡Hey, altivo! ¡Altivo!
2: Le muestra la manzana.
0: ¿Quieres una manzana? Ven por ella. Pero tienes que hacernos un favor. Todo lo que tienes que hacer es traernos una palanca. Es un pedazo de hierro que está torcido en un extremo.
1: Miguel, estás hablando con un caballo.
0: Eso es, altivo. Ve a buscar la palanca.
3: Sí, altivo, ve a buscar la palanca.
1: Él no entiende lo que es una palanca. Es un torpe caballo, ¿qué no entiendes?
2: Un manojo de llaves cae al calabozo.
1: Eso... no es una palanca.
2: Por la noche en la cubierta, Miguel se pone de puntillas lejos de la reja. Cerca, Tulio descubre un bote de remos. Se coloca detrás de Miguel y le toca la espalda con la nariz. Le olfatea. Miguel sube al bote de remos.
0: Gracias, viejo amigo. Oye, si algún día pudiéramos pagarte...
1: ¿Qué te pasa, Miguel? Es un tosco caballo de batalla, no una mascota. Date prisa o te borrará lamiéndote.
0: Adiós.
1: Silencio. ¿Qué le pasa a tu amigo?
0: Oh, quiere su manzana.
1: Pues dásela o despertará el barco. ¡Atrápala!
2: Tulio lanza la manzana a Altivo. Rebota en una vela sobre un compañero de tripulación dormido. Vuela hacia un telescopio, luego cae detrás del altivo en el agua cerca del bote. Altivo salta tras ella y cae cerca del bote con un gran chapoteo. Se debate en el agua mientras el barco se aleja. Miguel salta al océano, el bote de remo se aleja. Nada hacia el caballo, un barco se dirige hacia ellos.
4: ¡Altivo! ¡Te salvaré! ¡Resiste! ¡Voy a salvarte, viejo amigo!
1: ¡Has perdido la razón!
2: Choca contra ellos volcando el barco. Tulio, Miguel y Altivo salen por debajo del barco volcado.
5: ¡Ata la cuerda bajo el caballo!
2: Miguel se sumerge, agarra la cuerda del bote y se sube al bote volcado. Ayuda a Tulio a subir.
5: ¡Al contar tres! ¡Tira fuerte de la cuerda!
0: ¿Qué?
2: Otro barco choca contra ellos, enviando una ola gigante a su bote. Aparecen cerca de un cofre y se agarran a él. Cerca, en el bote, Altivo se tumba boca arriba con los pies en el aire.
0: ¡Tulio! ¡Oye!
2: Nadan hasta el bote, suben a él y se desploman sobre sus espaldas.
5: ¿Se salvaron las provisiones?
0: Bueno...
2: Altivo se come las provisiones.
0: Sí y no.
1: ¡Grandioso!
0: Tulio, mira el lado bueno. Al menos no podemos estar.
2: Llueve a cántaros.
5: Perdón, ¿ibas a decir peor?
0: No.
1: ¿No?
0: No.
1: ¿Seguro?
0: Por supuesto, el optimismo también tiene sus límites.
1: Sí, claro. Por lo menos estamos en el bote.
0: El bote de remos.
1: Sí. Hacía falta un baño, claro.
2: Mientras se alejan en el agua, seis aletas de tiburón le siguen. Durante el día, una vista aérea muestra a los hombres remando el bote en el agua azul brillante. Altivo mira por encima de la popa. Más allá de la popa, una ola de oscuridad crece sobre el agua. Bajo un cielo oscuro y tormentoso, olas gigantes sacuden violentamente el bote. Desciende por la pared de una enorme ola. Más tarde, en un mar tranquilo y cristalino, los agotados hombres y el caballo están en su bote. Una gaviota vuela y se posa en el mango de un remo. Tose un líquido verde y se tumba boca abajo con la lengua afuera. Miran con preocupación, luego sonríen y se lamen los labios. El tiburón salta y muerde al pájaro y al remo con sus grandes y puntiagudos dientes. El sol amarillo brillante en el cielo. Miguel y Tulio reman mientras Altivo mira. Los hombres se sientan uno al lado del otro, mirando en direcciones opuestas. El barco gira en círculo. Más tarde, se desploman uno contra el otro.
0: Tulio, ¿te habías imaginado que terminarías así?
1: El caballo fue sorpresa.
0: ¿Te arrepientes de algo?
1: Además de morir.
0: Sí.
1: Que jamás

0: tuve suficiente oro.
1: Yo lamento, además de morir, que nuestra mayor aventura terminara antes de empezar y que ni siquiera alguien nos recordará.
0: Si te sirve de consuelo, Miguel, tú hiciste de mi vida una aventura.
1: Si te sirve de consuelo, Tulio, tú has enriquecido mi vida.
2: Altivo vira los ojos. Cada uno de los hombres cuelga un brazo sobre el borde del bote. Sus ojos se abren de par en par mientras levantan las manos llenas de arena. Miran por encima del borde del bote hacia la orilla cubierta de arena. Saltan del bote y besan el suelo mientras se arrastran. Con los ojos cerrados, Miguel besa un cráneo humano. Dos esqueletos humanos con espadas clavadas en el suelo.
3: El que quiera regresar al bote, diga yo.
4: ¡Yo!
3: ¡Yo!
4: ¡Corre!
2: Tulio y Altivo regresan al bote. Miguel da unos pasos tras ellos y se da la vuelta. Saca el mapa de su camisa y lo despliega. En el bote, Altivo sostiene un remo en la boca. Tulio mira hacia Miguel.
3: ¡Oye! ¡Miguel! Si quieres, puedes ayudar.
2: Da un paso atrás hacia Miguel.
3: ¡Miguel! ¡Aquí estoy!
1: ¡Tulio! ¡Lo logramos!
3: ¿Qué es eso?
1: ¿El mapa? ¡Todo está aquí! ¿Te quedaste con el mapa? ¡La roca que silba el arroyo! ¡Salvaste el mapa y no pudiste tomar más comida! ¡Hasta las montañas! ¡Tú mismo lo dijiste! ¡Podía ser posible y lo es! ¡Este es el verdadero mapa hacia el dorado!
2: Tulio mira escéptico.
3: Bebiste agua de mar, ¿verdad?
1: ¡Ah, por favor!
3: ¡Nada de por favor! ¡No pondría un pie en esa jungla ni por 1,000,000 de pesetas!
5: ¿Tampoco por unos 100,000,000?
3: ¿Qué?
5: Solo pensé que después de todo, el dorado es la ciudad de oro.
3: Explícate.
5: Ya sabes, polvo, pepitas, ladrillos. Un templo de oro del que puedes sacar oro hasta de los muros, pero no quieres ir. Así que regresemos al bote y rememos a España, ya que nos funcionó la última vez.
3: ¡Alguien! ¡Espera! Un momento, nuevo plan. Buscamos la ciudad de oro, tomamos el oro y luego regresamos a España.
5: ¡A comprar España!
3: ¡Sí!
5: ¡Así se habla! ¡Vamos!
2: Saca la espada de un esqueleto.
5: ¡Seguiremos la senda!
3: ¿Cuál senda?
5: ¡Una senda que abriré!
2: Corta un muro de lianas despejando el camino hacia una gran roca detrás. Señala a otra parte.
5: ¡La senda que abriré!
2: Altivo se aleja.
3: ¡Ey! No lo haré.
4: ¡Caballo, me mordió el trasero!
2: Explora el camino a través de la jungla, pasando junto a un armadillo y una serpiente.
6: Nuevo mundo, aquí estoy. Valiente y bravo.
5: ¡A la carga!

0: Miguel avanza sobre Altivo.
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1: Nadie se me adelantó. Una senda abriré.
0: Avanzando en círculos, terminan detrás de Tulio.
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0: cae encima del caballo y siguen.
1: Real, no es ficción.
0: Miguel mira el dibujo de un águila en el mapa.

0: Tulio camina sobre rocas, un pez le muerde.
1: La cena está servida.
0: Junto a una hoguera, Miguel le trae el pescado humeante, el armadillo lo agarra. Saltan desnudos a un manantial. Monos toman sus ropas.

0: Altivo se sube a una rama al borde de un acantilado. La rama se rompe y cae. El armadillo cae bajo una bruma nebulosa. Caen al suelo y ruedan hacia un monolito tallado. Sobre su espalda, Tulio mira hacia arriba. El mapa flota hacia él. Ve que el mapa coincide. Se asoma por la esquina de la piedra y luego se asoma por el otro lado. Frotándose la barbilla, raspa el monolito. Se agacha y golpea la cara de Miguel.
1: Miguel, despierta. Es aquí.
2: ¿La encontramos?
1: Oh, sí, la encontramos.
2: ¡Oh, fantástico! ¿Dónde está? ¿Cuánto falta? Aquí. ¿Dónde? No, ¿detrás de la roca?
1: No, es aquí.
2: ¡Dame eso! Aquí dice que...
1: Parece que el dorado es el nombre nativo de Gran Roca. Pero como hoy me siento generoso, te puedes quedar con mi parte.
2: ¿No creerás que Cortés llegó antes que nosotros y...
1: ¿Y qué? ¿Se llevó todas las rocas grandes, el muy rufián?
2: Tulio, tenemos que actuar con calma. Hemos venido desde tan lejos.
1: Ahora,
2: que...
1: sube al caballo.
0: Miguel está decepcionado.
1: No, nada de chantajes. Basta.
0: Sube al caballo.
1: Parece que hay un paso por allá.
0: Detrás del monolito, una mujer con el pelo largo y de color oscuro corre desde la cascada a través de un plano brumoso hacia ellos. Choca con Altivo y se le cae un objeto redondo. En la cascada, Julio y Miguel ven un grupo de hombres de pelo oscuro a caballo y con lanzas. Los guerreros los rodean. Un hombre mayor y musculoso con un tocado de jaguar mira a la mujer de pelo negro. Le lanza el objeto a Tulio. Él se lo devuelve. Lo lanzan de un lado a otro varias veces. Mientras Tulio sonríe al musculoso guerrero, el objeto golpea su cara.
1: Hola, ¿es Roca? Lo siento, la estábamos viendo. Somos turistas. Turistas. Perdimos a nuestro grupo. ¿Ya podemos irnos?
0: El musculoso guerrero levanta su lanza hacia Tulio. El musculoso guerrero hace un gesto a Tulio para que avance y luego se aleja. Sobre Altivo, Tulio y Miguel le siguen. Dos de los otros guerreros agarran a la mujer de pelo negro. Detrás del monolito, el armadillo se escabulle y los observa avanzar hacia la cascada.
3: ¡Oye!
0: Un guerrero alcanza el objeto de la mujer de pelo negro, ella lo agarra con fuerza y frunce el ceño. Tulio y Miguel miran boquiabiertos una roca gigante cubierta por la niebla. En lo alto, un guerrero con lanza y escudo les mira. Ven al musculoso guerrero, que les devuelve la mirada y luego camina a través de la cascada. Le siguen. Al otro lado, dos largas canoas de madera se posan en el agua. Los exploradores bajan del Altivo y estudian tres altas columnas talladas bajo un arco que conduce a un oscuro túnel. Suben a una de las canoas y se sientan frente a la mujer de pelo negro. Miguel sonríe, ella frunce el ceño y se acerca el objeto al pecho. Los exploradores desvían la mirada. Bajo el cálido resplandor de una antorcha encendida, un guerrero rema la canoa hacia el túnel. Altivo se sienta entre él y la mujer. Pasan junto a tres grandes tallas de rostros. Cuando se acercan a un arco iluminado con luz amarilla, el objeto parcialmente descubierto de la mujer brilla con un destello dorado. Mira a los hombres y luego cubre el objeto. Pasan bajo el arco, los exploradores miran hacia arriba con asombro. Bajo una cascada de largas enredaderas colgantes, caen brillantes rayos de luz. Las lianas se separan y revelan un alto templo dorado en forma de pirámide flanqueado por dos templos más pequeños al final del canal. Van a la deriva bajo cuatro surtidores de agua que salen disparados de altas cisternas talladas a ambos lados. A ambos lados del canal, verdes árboles y plantas rodean las demás estructuras de la ciudad escalonada. Un enjambre de mariposas de color dorado pasa volando junto a Miguel hacia un volcán humeante situado detrás del templo. Debajo de la canoa, un pez púrpura y un pez azul más grandes que el barco nadan junto a un pez naranja de la mitad de su tamaño. Cerca del templo, los aldeanos llevan ollas. Una mujer bajita que camina con un niño pequeño ve a los exploradores y deja caer su olla. Tulio mira hacia abajo incómodo. Más aldeanos vestidos con coloridos ropajes y joyas doradas miran desde las terrazas exteriores. Mientras su canoa se acerca a un muelle bajo el templo principal, de espaldas el armadillo flota cerca. La canoa atraca. El musculoso guerrero baja, corriendo junto a un aldeano que lleva un tocado de pico de pájaro. El aldeano corre hacia un edificio azul y susurra a un hombre corpulento con un tocado de pico de pájaro. El fornido guerrero corre hacia un edificio rojo con una calavera tallada sobre su entrada. Dentro, un hombre delgado de barbilla puntiaguda hace una reverencia ante un humo verde resplandeciente junto a un monolito tallado. El hombre musculoso susurra al hombre delgado, que sonríe ante una talla. En ella, una imagen de dos hombres sobre una serpiente se transforma en Miguel y Tulio encima de Altivo. En el exterior, los exploradores montan a caballo.
3: Bueno, fue un placer trabajar contigo.
2: Tulio, quiero que sepas que siento lo de la chica en Barcelona.
1: ¿Tú? Así que...
4: ¡Helos aquí! Como las profecías lo presagiaron, el momento de los juicios ha llegado.
0: En las escaleras del templo, el hombre delgado está frente a la multitud. Los guerreros le rodean. A su lado, el hombre corpulento asiente.
4: ¡Ciudadanos! ¿Acaso no predije que los dioses se presentarían?
0: Los exploradores se giran, luego intercambian miradas.
4: Mis señores, yo soy Tzekelkan, su devoto gran sacerdote y vocero de los dioses.
0: Hace una reverencia.
5: Hola.
0: El hombre grande se acerca.
6: Yo soy el jefe Tanabok. ¿Cómo podemos dirigirnos a ustedes?
7: Yo soy Miguel.
8: Y yo soy Tulio.
0: Desmontan. A Miguel se le engancha el pie en la rienda.
7: Y nos dicen Miguel y Tulio.
4: Su llegada ya se nos había anticipado.
6: Mis señores, ¿cuánto tiempo van a quedarse en el dorado?
0: Ven a la mujer de pelo negro.
4: Veo que capturaron a esa ladrona del templo.
0: La agarra.
4: ¿Cómo quieren que la castiguemos?
9: Oh, no. Mi señor, no soy una ladrona. Los dioses me enviaron una visión para traerles un tributo del templo y guiarlos hasta aquí. Mi único deseo es servir a los dioses.
0: Mira suplicante a los exploradores y hace un gesto al sacerdote con los ojos.
7: Libérenla, digo yo.
4: Pero tendrás que devolver esto al lugar que le corresponde.
0: La empuja con el objeto dorado.
6: Mis señores, ¿por qué decidieron visitarnos ahora?
4: ¡Ya basta! ¡No puedes interrogar a los dioses!
7: ¡Así es! ¡No nos interrogues! O tendremos que desencadenar nuestro gran y terrible poder. Y eso no les gustará.
4: ¡Nos gustará, claro!
2: ¿En serio?
4: ¡Pero por supuesto! ¡Vuelca tu ira sobre este incrédulo! ¡Muestra la realidad de tu divinidad!
7: ¿Divinidad? Un momento.
0: Tulio y Miguel se apartan. A sus pies, el armadillo corretea.
7: Miguel, ¿recuerdas la vocecita que te dice que corras cuando aún hay tiempo?
1: ¡Tú no la oyes!
2: Lo siento, no pensé lo que hacía.
1: ¡Me doy cuenta!
2: ¿Por qué no decir la verdad y suplicar misericordia? ¿Estás
1: loco? ¡Nos desollarían vivos!
2: Pues sí, pero si están sospechando y si no se nos ocurre algún evento megacósmico...
0: Más allá del templo, cenizas ardientes brotan del volcán.
2: Eso intento.
0: El volcán entra en erupción con más violencia. Tulio se lleva la mano a la frente. Miguel palpa la frente de su amigo. La erupción se absorbe de nuevo al volcán. Una pequeña bocanada de humo sale al exterior. Todos contemplan atónitos el volcán. Desde el cielo, un suave y ancho haz de luz crece hacia abajo y alrededor de los exploradores y Altivo. Tulio da un codazo a Miguel, que estira los brazos a los lados en señal de victoria. Ambos exploradores levantan sus brazos extendidos y caminan pasando por delante de los aldeanos arrodillados. Miguel mira al musculoso guerrero que se pone en pie.
7: No me obligues a repetirlo, porque lo haré.
0: El guerrero deja caer su lanza y hace una reverencia. El sacerdote hace una reverencia, luego intercambia miradas con el jefe, que asiente y hace una reverencia.
4: Poderosos señores, vengan, voy a mostrarles su templo.
2: ¡Qué bien! ¿Templo?
0: El jefe Tonabok bloquea el camino de Tzekelkan.
10: ¡Muévete!
0: El jefe le deja pasar. Mientras los exploradores siguen a Tzekelkan por las empinadas escaleras del templo, el jefe mira a los aldeanos que le miran. Cierra los ojos, baja los hombros y sigue a los hombres. En lo alto de la escalera, por encima de la aldea y las copas de los árboles, Tzekelkan y el jefe Tonabok llegan a una plataforma. Detrás de ellos, las manos de Tulio y Miguel se alzan y se agarran a la plataforma. Tratan de subirse. Cuando Tzekelkan y Tonabok miran hacia atrás, los exploradores se enderezan y miran a su alrededor con frialdad. A sus pies, Altivo se asoma y le saca la lengua. El sacerdote y el jefe abren unas cortinas. Los exploradores entran en una gran sala.
4: Para conmemorar su llegada, yo propongo una reverencial ceremonia al alba.
6: Entonces, tal vez yo podría prepararles un glorioso festín para esta noche.
4: Ustedes solo digan cuál prefieren.
7: ¿Ambos?
1: Ambos.
7: Ambos.
1: Ambos.
7: Queremos ambos.
0: Asienten.
6: Mis señores.
4: Mis señores.
0: El jefe y el sacerdote salen de la habitación. Se paran en la plataforma.
4: Y así se inicia la era del jaguar. ¡Ah, feliz año nuevo!
0: El jefe sacude la cabeza mientras el sacerdote baja las escaleras. Dentro de la habitación, los exploradores celebran. Mientras se dan palmadas de felicitación, Altivo descubre a la mujer de pelo negro escondida.
2: ¿Tulio, en realidad creen que somos dioses?
5: Toda una ciudad de ingenuos. Solo hay que sostener la farsa lo suficiente para tomar el oro y luego largarnos de aquí.
2: ¡Tulio, vamos a vivir como reyes!
0: Altivo le da un codazo a Miguel.
5: ¡Tulio!
7: ¡Tulio y Miguel! ¡Fuertes y poderosos dioses!
9: ¡Hola!
0: Saltan a un banco.
7: ¡Apártate, mortal! Si no, haremos que te caiga un rayo.
0: Ella sostiene el objeto dorado.
7: ¡No provoques la ira de los dioses! ¡Vete ya!
9: Dile eso al sacerdote, querido. ¿Lo necesitarás?
5: Miguel, no funciona. ¿Miguel nos descubrió?
9: Oh, no se preocupen por mí, chicos. Mi único deseo es servir a los dioses. ¿Recuerdan?
0: Encaja el objeto en una estatua.
5: ¿Cómo?
9: Bueno, ustedes quieren el oro y no quieren que los descubran, ¿no? Necesitarán mi ayuda.
7: ¿Ah, sí? ¿Qué te hace pensar que te necesitamos?
0: Ella hace una mímica de garra.
9: ¿Hablas en serio?
7: De acuerdo. Y dinos... ¿Quién eres?
5: Sí, ¿cuál es el truco?
9: No hay truco. Quiero entrar.
5: ¿Entrar?
9: En la farsa.
5: No hay farsa. ¿Qué te hace pensar que hay...?
7: ¿Por qué?
9: Para poder salir.
7: Acaba de decir que quiere entrar.
5: Quiere entrar para poder salir.
7: Ah, ya entendí. ¿Por qué?
9: ¿Se creen los únicos que piensan en mejores cosas? ¿En aventuras? Tienen sus razones. Y yo las mías. No entremos en detalles, ¿quieren? Que sea un negocio.
7: Oh.
9: Así que cuando estén listos para regresar a... de donde hayan venido, yo iré con ustedes.
0: Ambos miran a otro lado.
5: No, no lo creo.
9: De acuerdo. Bueno... Después de todo, ya deben conocer bien los rituales para bendecir un tributo, los días sagrados del calendario. ¡Ay, por supuesto que saben todo sobre Xibalba! ¡Qué bien! ¡Suerte!
0: Ella pellizca la mejilla de Tulio.
9: ¿Los veré en la ejecución?
0: Ella se marcha. Tulio se toca la mejilla.
7: Espera.
0: Se detiene y se da la vuelta. Tulio intercambia una mirada pícara con ella. Ella le ofrece la mano.
9: ¿Hecho?
7: ¡Hecho! ¡Aún no!
5: Veamos cómo nos resulta.
9: Ajá. ¿Y supongo que eso significa que quieren recuperar esto?
0: Ella sostiene sus dados rojos.
7: ¿Cómo lo
0: Se palmea el pecho.
5: ¿Dónde los guardaba?
9: Díganme, Chell, su nueva socia.
7: Ah, eres socia en entrenamiento.
9: Pónganse esto. Su público espera.
0: Ella les da coloridas túnicas y tocados, luego les mira desnudarse.
7: ¿Nos permites?
9: No. Sí, claro. Disculpen.
0: Se para detrás de una cortina.
9: Adiós.
0: Cierra la cortina.
7: Tal vez debamos llamar a este lugar Chell Dorado.
5: Es una... ¡Oh, problemas! Espera. La vocecita. ¿Recuerdas la vocecita? Imagina tan solo un segundo que la escuchas. ¿Qué crees que te diría sobre Chell?
7: No, escucha, somos socios. Somos socios.
5: Y tenemos un plan, ¿recuerdas?
7: Conseguir el oro y regresar a España.
5: Sí, y estamos fingiendo que somos dioses. Ahora, pon a Chell en medio. ¿Qué te diría la voz? Escucha con cuidado.
0: Tulio coloca su mano en la oreja.
7: ¿Chell está prohibida?
5: ¡Bravo! ¡Chell está prohibida! Sellemos eso.
7: Prohibida.
0: Hacen un apretón de manos elaborado.
7: Además, se supone que somos dioses. Debemos evitar caer en la tentación.
5: Dioses. Esto será más difícil de lo que creí.
7: Tulio, tranquilo. Solo tienes que sonreír, actuar como dios y hacer lo que yo haga.
0: Salen y ven al jefe con los músicos.
6: Una sonrisa con ganas. Uno, dos, tres.
0: Tulio y Miguel bailan por las escaleras del templo.

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1: Que todo es realidad, pero si lo

0: tontos no vivimos. Ahí vamos, paraíso terrenal, terrenal.
1: Un líquido púrpura se derrama de sus copas. Mientras se las llevan a la boca, inclinan sus cabezas hacia atrás para beber. Imágenes de colores brillantes de los aldeanos. Altivo se tambalea y luego se desploma. En el cielo nocturno, las estrellas se vuelven borrosas. Funde a negro. Miguel y Tulio en una cama durmiendo. Sekelken aparece sobre ellos.
2: Buenos días, mis señores.
1: Desaparece.
3: Ha vuelto. Oh, no.
1: Fuera, Sekelken mira al jefe.
2: Ahora es mi turno.
1: Con las manos levantadas por encima de él, el sacerdote está frente a los aldeanos.
2: ¡Los dioses han despertado! ¡Tau!
1: Tulio y Miguel salen tambaleándose del palanquín. Chell esparce pétalos de flores rosas alrededor de ellos.
4: Oye, Chell, ¿qué está pasando?
5: No será nada bueno.
4: Gracias.
2: La ciudad ha sido colmada de bendiciones. ¿Y qué hemos hecho para demostrar nuestra gratitud? Una pobre celebración. ¡Los dioses merecen un buen tributo!
1: Tres aldeanos llevan una bandeja con una gran bolsa decorada con una guirnalda de flores y cintas.
2: ¡El comienzo de una nueva era! ¡El inicio de una nueva época! ¡Exigen sacrificio!
1: Oscurece y sale humo verde alrededor de la bolsa. La oscuridad desaparece con la bolsa. Aparece un aldeano calvo, desplomado y con las manos atadas.
4: No me agrada esto.
3: Tienes que hacer algo.
1: Con una paleta tallada, el sacerdote empuja al hombre desplomado hacia el borde de un precipicio. Muy por debajo, un remolino de agua se agita. El sacerdote levanta la paleta de madera. Tulio y Miguel dan un paso adelante. Miguel toma al hombre demacrado cuando se desploma.
6: Este no es un buen tributo.
2: ¿Están rechazando el tributo?
6: No, no, si queremos el tributo. Es solo que... Tulio, diles.
7: Las estrellas no están en posición para este tributo.
6: Él ya lo dijo. Las estrellas. No se puede. No será hoy.
1: Miguel lleva al hombre hacia el templo. Tulio mira a Sekelken.
2: Ah, puede ser que haya malinterpretado los cielos.
6: No debes preocuparte. Errar es humano. Perdonar.
8: Mis señores, permitan que el pueblo del Dorado les ofrezca un tributo.
1: Cuatro mujeres portan un cuenco con objetos dorados. La luz del sol irradia de las copas, jarras y joyas. Sonrisas se dibujan en los rostros de los exploradores. Más mujeres llevan más cuencos llenos de objetos dorados.
9: Mis señores, ¿esto les gusta?
6: Sí, sí, está bien.
10: Sí, me gusta, me satisface.
8: ¡Los dioses han elegido
9: a Xibalba!
1: Asienten. Chell sacude la cabeza.
5: ¡No, no!
11: ¡A Xibalba!
5: ¡Qué tontería!
1: Una mujer lanza los objetos dorados al aire. Pasan volando junto a Tulio y Miguel y caen en el remolino de agua que hay debajo. Las otras mujeres también lanzan sus cuencos de objetos al vórtice.
3: Chell, ¿qué están haciendo?
5: Ofreciéndolo a Xibalba, el mundo espiritual.
3: ¿El mundo espiritual?
5: Yo me encargaré.
1: Se dirige al jefe.
5: Disculpa, jefe. Los dioses han cambiado de opinión sobre Xibalba. Quisieran conservar el tributo que se les ha dado.
8: ¡Alto!
1: Las mujeres se quedan inmóviles. Un plato dorado rueda hasta el borde. Tulio lo atrapa con el pie.
8: ¿Quieren conservarlo? ¡Lleven el tributo al templo de los dioses!
1: Chell se acerca a los exploradores.
4: Bien hecho.
1: Los tres se alejan. Sekelken observa y ladea la cabeza. El jefe Tanabok esboza una sonrisa al sacerdote, que frunce el ceño.
2: Sonríe mientras puedas.
1: En la playa donde desembarcaron los exploradores, Cortés pisa uno de los cráneos y lo aplasta. Un ejército de sus hombres se coloca detrás de él. Un puñado de sus barcos se encuentran en alta mar. Cortés divisa el barco de los exploradores.
12: Vaya, vaya, vaya.
1: Ve un rastro de sus pisadas.
12: ¿Qué tenemos aquí?
1: En el Dorado, los aldeanos llevan a los exploradores en un palanquín.
13: Oro para mí. Hey, oro para ti. Hi, oro por montones.
11: ¿Ves? No está mal para un día, ¿no?
6: No, no está nada mal.
11: Y ahora somos más ricos que el rey de España.
6: Oye, y hablando de reyes, el jefe y el sacerdote se veían algo tensos.
11: Buenos días. Escucha, todo lo que hay que hacer es seguir poniendo a uno contra el otro. Hay que actuar la danza de los dioses, interpretar algo que parezca místico, impresionarlos con humo y espejos y regresar a España.
6: Tulio, ¿cómo vamos a llevar todo esto a España?
1: Más tarde, están frente al jefe Tanabok.
12: ¿Bote?
6: Sí. No hubiéramos querido ascender tan pronto, pero se han presentado algunos asuntos urgentes, cuestiones familiares que son un
11: poco... Sí, familiares.
6: ¿Sabes a qué me refiero?
12: Es que esperábamos tenerlos con nosotros los siguientes 1000 años.
7: En el mundo espiritual decimos que están sus planes y están los de los dioses. Y nuestro plan incluye un bote porque nuestro ascenso seguirá una trayectoria horizontal primero y luego seguirá una vertical a medida que nos adentremos en el mar.
12: Construir un bote del tamaño y categoría adecuada llevará como 8 días.
7: ¿Tanto?
6: No sé cuánto tardaría Ezequiel Khan en hacerlo.
12: Pero para los dioses, 3 días.
6: Bueno, si es lo mejor que puedes hacer.
12: O tal vez si no estuvieran cargados con tantos tributos, podrían partir antes.
11: A mí me gusta aquí, Miguel.
6: Sí, 3 días está bien.
1: Con Miguel y Chell.
11: No, 3 días no está bien.
1: Lleva pendientes.
11: Es un verdadero...
1: Chell rebusca entre las joyas.
11: Estos te quedan.
1: Le da los pendientes.
5: Gracias.
7: Problema. Miguel, ¿cómo vamos a sostener esto 3 días?
6: Te preocupas demasiado.
7: No, me preocupo solo lo suficiente. Preocuparse nunca está de más. Solo hay que ser discretos.
6: Pero, Tulio, este lugar es increíble. Me pregunto qué habrá...
7: ¡No! ¡Ni siquiera te muevas!
6: Ah, Tulio...
7: ¡No te muevas!
6: Un poco, solo...
7: ¡No, no, no!
1: Tulio levanta las manos y gruñe.
7: ¡Quieto!
6: Yo...
7: ¡Solo quédate ahí!
6: ¿Durante 3 días?
7: ¡Sí! ¡Exacto! Solo 3 días. Ni siquiera respires.
11: ¿De acuerdo?
1: Miguel se sacude.
6: De acuerdo. Ser discretos.
11: ¿Prometido?
6: Sí, de acuerdo, está bien.
11: Gracias. Bien, de acuerdo.
1: Chell se acerca.
11: Ahora, discúlpame, voy a contemplar mi oro.
1: Le toca el pendiente. Se arrodilla delante de un montón de objetos de oro y los besa. Chell se desliza hacia Miguel, que contempla la ciudad.
11: Qué sabroso, qué rico.
5: Es preciosa, ¿no crees?
6: Sí.
5: No deberías irte sin conocerla.
6: Lo sé, pero... No quisiera...
5: Anda, te cubriré con él.
6: Oh, gracias. ¿Y qué pasó con Altivo?
5: No lo sé.
1: Miguel se escabulle.
7: Oye, ¿dónde está Miguel?
5: No lo sé.
7: ¡No puede ser! ¡Se ha ido! ¡Miguel se ha ido! ¡Anda suelto! ¡No! ¿Qué voy a hacer?
1: Tulio se sienta con las manos en la cara.
5: Miguel tiene razón. Te preocupas demasiado.
1: Ella le masajea los hombros. Tulio cierra los ojos y sonríe mientras ella baja las manos por su espalda.
11: No pares.
1: Hace una señal con las manos.
7: No. ¿Problemas? No. Escucha, Encanto. Estamos en medio de una transacción. Caminando en la cuerda floja. Por un lado hay oro. Y por el otro lado, penoso y agonizante fracaso. No puedo darme el lujo de caer en distracciones. Así que, ¿lo siento? ¿Cuánto lo siento? Pero tal vez en otra ocasión, en otro lugar.
5: Qué pena, estoy libre ahora.
7: No sé si debería confiar en ti.
5: No estoy pidiéndote que confíes en mí. ¿O sí?
1: Se aparta el pelo del cuello.
7: Bueno.
1: Tulio le masajea los hombros. Está emocionado. En otro lugar de la ciudad escalonada, Miguel camina solo por una terraza entre plantas verdes de hojas anchas. Una bandada de pájaros de colores vuela por encima de él. A través de un pasillo, ve a unos aldeanos corriendo. Miguel camina hacia una plaza vacía. Sosteniendo una lanza y un escudo, el musculoso guerrero está de espaldas a Miguel.
6: ¡Disculpa! ¡Disculpa!
1: El guerrero se voltea hacia él.
6: Oye, ¿en dónde están todos?
13: Han evacuado las calles, mi señor, para purificar la ciudad, como ordenaste.
6: ¿Purificar?
13: Sí, para que la era del jaguar pueda empezar, como ordenaste, mi señor.
1: Cerca, dos guerreros acorralan a un aldeano.
6: ¡No hagan eso! ¿Qué están haciendo? ¡Ya basta!
13: Pero, señor, cualquiera que desobedece tus órdenes recibe un castigo, como ordenaste.
6: Parece que he dado muchas órdenes, ¿no crees?
13: Sé que el Khan ha transmitido tus órdenes, mi señor.
6: No me digas. Les daré otra. Tómense el día.
1: Mira al aldeano.
6: ¿Te encuentras bien?
1: El aldeano se queda boquiabierto.
6: Ven.
1: Le ofrece a Miguel sus pendientes.
6: No, está bien. Por favor.
1: Tira los pendientes al suelo y sale corriendo, chocando contra una caseta. Algunos instrumentos musicales caen al suelo. Miguel sonríe. Más tarde, toca un instrumento de cuerda. Altivo aparece con dos niñas a sus pies y otra a su lomo.
6: Hola, Altivo. ¿Dónde andabas?
1: Las chicas se esconden detrás de las piernas de Altivo. Luego se acercan a Miguel y sonríen. Más aldeanos sonrientes se reúnen alrededor de Miguel. Las niñas bailan.
14: Conozco más y más yo vi del mundo el interés.
1: Miguel le da el instrumento a un hombre y sale corriendo. En un estanque, mira a los peces. Un niño le saluda con la mano. En un alto poste ceremonial de madera, se balancea alrededor del poste por los pies junto con otros aldeanos.

0: Miguel encuentra al Tibo con tres niños que juegan con una pelota. Atrapa la pelota y la hace rebotar en su rodilla y en su pie. Cerca, el jefe observa con una amplia sonrisa y empuja a otros niños a unirse al juego. En lo alto de unas escaleras, Sekelkon y el guerrero musculoso también observan. El sacerdote hojea un códice. En el antiguo manuscrito, un gran guerrero de aspecto enfadado sostiene una espada.
1: Esto no es lo que esperaba. Tal vez el señor Tulio puede ilustrarme.
0: Se ajusta el chaleco y el pelo.
1: ¿Cómo luzco?
2: Bueno, es que...
1: ¡Cállate!
0: En el templo, Tulio y Chell oyen a Sekelkon en la puerta.
3: ¡Hola, mi señor! ¡Hola!
4: ¡El sacerdote! ¿Qué pensará si encuentra uno de los dioses así conmigo?
5: ¿Qué soy?
6: Un dios con suerte.
0: Él le sonríe. Ella le arregla el pelo.
4: ¡No!
3: ¡Hola!
0: Le da una patada al otro lado de la habitación. Tulio de pie en la puerta.
6: ¡Oh, Sekelkon! ¿Qué te trae por aquí?
1: Humildemente solicito una audiencia contigo, mi señor.
6: Sí, señor. ¿En qué puedo ayudarte?
1: Mi señor, acabo de ver al señor Miguel mezclándose con el pueblo.
6: ¿En serio?
1: Si me permites atreverme a dar un consejo.
6: Está bien. Habla.
0: Chell niega.
1: Mi señor, tú eres perfecto.
6: Lo sé. Continúa.
1: Pero en tu perfección no puedes saber lo imperfecto que los humanos son. Ellos son como serpientes.
0: Conjura imágenes de serpientes.
1: Cobardes y traicioneras. Tan detestables como ratas. Roban y engañan sin remordimientos.
0: Conjura imágenes de ratas.
1: Tejen redes de mentiras como arañas.
0: Conjura arañas.
6: ¡Ya basta! ¡Qué desagradable!
1: Son más que desagradables.
6: Sí, sí, mucho más.
1: Estamos de acuerdo, iniciaré los preparativos necesarios de inmediato. Señor, ¿quieres a tus víctimas atadas a un altar o las prefieres en libertad? ¿Y quieres devorar su esencia entera o parte por parte?
6: Sek, no te comprendo.
1: Mi señor, estas personas no te respetarán si no los atemorizas.
6: ¿Y tú harás que nos tengan miedo con...?
1: ¡Con sacrificio! Así dice la profecía. La historia de la era del jaguar quedará escrita con...
6: ¿Tinta?
1: ¡Sangre!
6: ¡Sangre! Claro, sí, claro. Pero tal vez deba consultarlo con el señor Miguel. Es un asunto importante y debo discutir este asunto de la... sangre de inmediato. Discúlpanos. ¿Quieres? Gracias. Vámonos.
0: Él y Chell descienden las escaleras del templo.
1: Al fin. Nos entendimos.
0: En la selva brumosa, Cortés monta a caballo y conduce a sus soldados a pie hacia rayos de luz que irradian hacia la imagen en forma de pájaro en el suelo. Mira hacia la abertura en forma de pájaro.
7: Por acá.
0: En el pueblo, el jefe y Miguel juegan a la pelota con los niños. Miguel choca con Tulio. La pelota le golpea la cabeza.
6: ¿Qué es lo que estás haciendo?
8: Ser discreto.
6: Bueno, cambio de planes. Hay que tomar lo que se pueda e irnos de aquí ahora.
8: ¿Qué? ¿Por qué?
6: Porque el sacerdote está loco.
1: ¡Esto es inaceptable!
6: Sí, sí, tiene razón.
1: Los dioses no deben jugar pelota así.
6: Eso es lo que yo digo.
1: Así es como los dioses deben jugar pelota.
0: En un estadio, los aldeanos animan desde las gradas.
6: ¿Me culpas a mí?
8: Te culpo a ti. ¿De qué se trata este juego? Explícame, ¿quieres?
4: Hay que pasar la bola por el agujero.
6: ¿Qué agujero?
4: Ese agujero.
0: Miran en lo alto a un aro dorado.
6: Es imposible, perderemos.
4: Un dios nunca.
0: Sekelkon chasquea los dedos. El suelo retumba cuando un equipo de musculosos jugadores sale. Deja la pelota en el suelo y se inclina hacia ellos.
1: Los guerreros del jefe Tanabok son los mejores jugadores de la ciudad. 15 simples mortales contra dos dioses. Me doy cuenta de lo disparejo del juego, pero espero que el reto sea interesante. ¡Que empiece! Destrócenlo sin piedad. Gócenlo.
0: El suelo tiembla, la pelota rebota. Tulio y Miguel ven al equipo de jugadores corriendo hacia ellos. Uno patea el balón. Casi golpea a Chell, que está cerca con el armadillo. La pelota rebota ante los jugadores musculosos.
1: Mis señores, se suponía que ustedes abrirían el partido.
6: No. Solo estábamos demostrando la tradicional primera maniobra evasiva.
1: Jamás había escuchado eso.
8: Disculpa, ¿quién inventó este juego?
1: Pues, los dioses. Claro.
6: Te advierto que no abuses de tu suerte con él.
8: Pero, Tulio, somos los dioses.
0: Se echa el balón al codo, lo hace rodar por el hombro y luego le da una patada. Él y los jugadores volean de un lado a otro.
4: ¡Tulio, la cadera, la cadera!
0: Chell golpea al armadillo con la cadera. Tulio golpea la pelota con la cadera.
2: ¡Eso es imposible!
0: Un jugador anota. En las escaleras cercanas, un anotador deja un ladrillo de oro para los jugadores. Miguel intenta arrebatar el balón a los corpulentos jugadores, que se pasan el balón unos a otros y vuelven a marcar. Los jugadores corren hacia los exploradores, su pelo es alborotado por el viento. Los exploradores miran boquiabiertos. A medida que las sombras se alargan sobre el estadio, más ladrillos dorados se colocan en el lado de los guerreros de las escaleras. Tulio y Miguel se apoyan el uno en el otro mientras cojean tras el balón. Los jugadores les adelantan.
1: ¡Prueba bola!
0: Chell sonríe mientras el armadillo se hace una bola.
2: Oye, ¿cuánto tiempo dura este juego?
4: El juego termina cuando la sombra toca esa línea.
2: Necesito un milagro.
6: No, hay que hacer trampa.
0: Sonriendo, levanta el armadillo hecho una bola. Sus ojos asoman por una fina abertura de su caparazón. Tulio toma el armadillo. Los jugadores corren hacia ellos, el armadillo salta y rebota por la arena, evitando a cada guerrero que intenta agarrarlo. Salta a través del aro. Los jugadores se pasan el armadillo y luego lo lanzan hacia el aro. Se escurre hacia atrás antes de atravesarlo por completo. Tulio la mete golpeándolo con la cadera en el aro. Chell baila. Miguel vuela hacia atrás en el aire y golpea el armadillo contra el aro. Tulio salta sobre Miguel mientras golpea el armadillo y anota. El armadillo rebota dentro y fuera del aro. Los guerreros miran boquiabiertos.
5: ¿Quién es el dios?
7: Tú eres el dios.
5: No, tú eres el dios.
0: El anotador pone el mismo número de barras de oro para los exploradores. El armadillo rebota en un barril de bolas. Chell toma una pelota de verdad y la lanza. Mientras la lanzan, ella sostiene el armadillo.
4: ¡Esto es un mundo! ¡Esto es lo bueno!
0: Los exploradores montan a Altivo, que salta cuando Tulio le da un codazo en la frente a Miguel y golpea la pelota. Miguel salta y golpea la pelota contra el aro. Se queda a medio camino. Debajo, Altivo patea contra la pared. La bola atraviesa. Un aldeano se lleva una caracola a los labios.
1: ¡Me encanta este juego!
5: ¡Bien hecho, social!
4: ¡Sí, sí!
1: Mis señores, felicidades por su victoria. Y ahora, por supuesto, querrán al equipo perdedor sacrificado para su gloria.
0: Los guerreros caen de rodillas.
8: ¡Otra vez no! ¡Escúchase, Helkan!
6: ¡Miguel!
8: ¡Olvida los sacrificios!
6: ¡Miguel!
8: ¡No queremos ningún sacrificio!
1: Pero todos los escritos sagrados dicen que devorarán a los malvados y los pecadores.
8: Pues yo no veo a nadie aquí con esa descripción.
1: Yo como vocero de los dioses me sentiré complacido en poder señalarlos.
8: Los dioses están expresando sus deseos ahora. Esta ciudad y este pueblo ya no tienen necesidad de tus servicios. No habrá ningún sacrificio. Ni ahora, ni en un futuro. ¡Fuera!
0: Mira a Sekelkan, que mira a su alrededor sorprendido. El jefe Tanabok sonríe y le saluda con la mano. Sekelkan mira a Miguel, cuyos ojos verdes le miran con fiereza. Una gota de sangre rueda por su frente.
1: Es deseo de los dioses. Obedeceré.
0: Sonríe y retrocede. Los guerreros levantan a Miguel y Tulio.
8: No estuvo mal mi primer mandamiento, ¿eh?
6: Miguel, la vocecita que te habla...
0: En su templo, el sacerdote y el musculoso guerrero se paran ante el monolito.
1: ¿Sabes por qué los dioses exigen sangre?
9: No sé.
1: Porque los dioses nos sangran.
0: Se hace un corte en la mano, la herida desaparece.
1: Llegó el momento de tomar el futuro en mis manos. Esta ciudad será purificada, aunque tenga que hacerlo yo mismo.
9: ¿Cómo?
0: El sacerdote mira el códice.
7: Aquí hay magia negra. Y poderes. Y... Vaya. Por algo esta se conoce como la era del jaguar.
0: Mira a los aldeanos que construyen un barco con un tronco de árbol gigante.
7: Sería una estupenda forma de decir a los falsos dioses, ¡adiós!
0: Mientras el cielo se oscurece, los aldeanos tallan el tronco en forma de barco. Las estrellas llenan el cielo mientras continúan trabajando. En otro lugar, un aldeano cincela una imagen en piedra de Miguel, que cuelga cabeza abajo. Se lo enseña a Miguel.
9: ¡Ole, preciosa!
0: En un puente bajo una luna llena baja, Tulio baila y ofrece una flor a Chell. Los pétalos púrpuras agitan sus alas y se abren revelándose como pájaros. Se alejan volando. En el pueblo, Altivo se acicala. Una mujer pone flores rosas en su melena plateada. De día, Miguel inspecciona el barco.
10: Bueno, está... bien.
11: ¿Sí?
10: Sí, bien.
11: ¿Pero?
10: Pero... ¿es realmente digno de los dioses?
11: Mi señor...
10: yo sé mucho sobre barcos, puedes creerme. Y ese puntiagudo alto, esa cosa de arriba hacia abajo que llega acá...
11: ¿El mástil?
10: El mástil, sí, el mástil. Solo míralo. No parece tener suficiente... cuerda.
11: ¿Cuerda?
10: Sí, cuerda. Ese es mi punto. Una ascensión vertical requiere de mucho más cuerda.
11: Mi señor...
10: ¡y mira esto!
0: Intenta mover el sólido costado de la nave.
10: Eso no se siente nada seguro. Jefe, cuánto lo siento, pero en general hay que rehacerlo todo de nuevo.
0: Se pone de espaldas al jefe. Una sonrisa de complicidad se dibuja en su cara. Se acerca al lado de Miguel.
11: ¿Sabes qué, señor Miguel? Si quisieras quedarte, solo tendrías que decirlo.
10: ¿Te refieres... para siempre?
11: Sí, claro.
0: Miguel mira hacia la entrada del túnel flanqueada por los gigantescos pilares tallados.
10: Oh, no puedo, debo regresar con Tulio. Somos compadres.
11: Muchos planes en el otro mundo,
10: ¿eh? Sí, muchos planes.
11: Entonces, creo que iré a traer más cuerda, ¿eh?
10: No, jefe, olvídalo de la cuerda. ¿Me equivoqué?
11: Sí. Errar es humano.
0: Se da la vuelta y se aleja en dirección contraria. Miguel levanta la pierna por encima del costado del barco, luego se detiene y vuelve a mirar al jefe. Le devuelve la sonrisa a Miguel y se apoya en la barandilla del barco. En el templo, Tulio está con Chell.
12: ¿La mitad? No, no lo creo. Tengo una idea. Dejaré que vayas a España con nosotros, como querías, ¿no? Y... sí, me siento generoso como para darte 10%.
4: Creo que tal vez no vaya a España contigo y me quede con un tercio.
12: Oh, como si no quisieras ir a España.
4: Oh, como si no quisieras que yo quisiera ir a España.
12: Yo quiero que tú quieras lo que tú quieras.
4: Continúa.
12: De acuerdo. Carta sobre la mesa. Bueno, quiero que vayas a España conmigo y Miguel. Más conmigo. En especial conmigo. Solo conmigo. Olvida, Miguel.
4: Bueno, si en realidad eso es lo que quieres, también yo.
12: De acuerdo. ¿Hecho?
4: Hecho.
0: Se besan. En la puerta, Miguel mira con los brazos cruzados. Altivo se acerca trotando. El caballo mira boquiabierto.
10: Olvida, Miguel. Bueno... olvida, Tulio.
0: Golpea la mandíbula de Altivo. Frunce el ceño y se marcha. Altivo le mira con tristeza. Luego le sigue por las escaleras del templo. En el templo de Sekelkan, el sacerdote camina cerca del monolito. Cerca, un guerrero agita un cubo con líquido verdoso brillante.
7: ¿Y bien? ¿Ya está listo eso?
0: El guerrero vierte un cuenco con el brebaje. Sopla en él y se lo ofrece a Sekelkan. El sacerdote frunce el ceño.
7: No.
0: El guerrero toma una pequeña sombrilla rosa y lo pone en el brebaje. Olfatea.
7: Me parece que aún le falta algo.
0: Lo tira, abre su códice y estudia una imagen.
7: Eso es.
0: Un hombre con un tocado de jaguar remueve una olla.
7: Necesita más cuerpo.
0: Empuja al musculoso guerrero hacia el líquido. Humo verde brillante con remolinos púrpura y naranja explotan hacia arriba. Expulsa a Sekelkan hacia atrás contra el monolito. Una resplandeciente luz verde se extiende por su cuerpo como un rayo. Sus ojos brillan en verde. Las vetas verdes de luz suben por el monolito, hacia las escaleras del templo y hasta arriba de una estatua gigantesca de un jaguar dentro del templo. Sekelton mueve su cuerpo, el jaguar mueve las mismas partes del cuerpo. El sacerdote cae sobre sus manos y rodillas. El jaguar cae en la habitación sobre sus manos y rodillas.
1: ¡Tú harás lo que yo diga!
0: El jaguar imita todos sus movimientos. Fuera, los niños del pueblo recrean el escenario.
13: ¡Los dioses merecen un buen tributo! ¡Basta! ¡No habrá más sacrificios!
12: ¡Ese niño te personifica mejor que tú! Ah, ¡qué demostraciones, eh! Por fin regresaremos a España a vivir como reyes, socio.
0: Observa cómo Chell sostiene a un niño pequeño para acariciar al Tibo. Ella le ve y saluda. Tulio saluda y bebe un trago.
8: Bueno, ¿un rey no tiene menos categoría que un dios?
12: ¿Qué? No, Miguel. No podemos quedarnos. Tenemos un plan, ¿recuerdas?
8: No es mala idea olvidarnos del plan.
0: El jaguar irrumpe por la parte superior del templo. Sus brillantes ojos verdes les miran. El sacerdote sale a su lado.
1: Ahora todos conocerán la verdad de su divinidad.
0: Utiliza comillas al aire. Los aldeanos huyen mientras el jaguar los persigue a pisotones. Los guerreros disparan lanzas al jaguar. Rebotan en su cuerpo pétreo. Con su pata, el jaguar arrastra a un guerrero cerca, lo lanza al aire y lo atrapa, lo cuelga de entre sus dientes. Localiza a los exploradores y lo suelta.
14: ¡Estoy bien!
0: Le pisa.
14: ¡Sigo estando bien!
13: ¡Deprisa, monten!
0: Chell y los exploradores huyen en altivo. El jaguar les persigue, les corta el paso.
12: ¡Altivo!
0: Dan media vuelta y se dirigen al templo. Le sigue mientras altivo sube las escaleras, que se desmoronan bajo ellos. Altivo patea uno de sus ojos brillantes, haciéndolo añicos. Todos caen sobre la plataforma del templo. Chell se tumba de lado. A través de su ojo destrozado, contempla varias imágenes de ella.
13: ¡Tulio!
12: ¡Eh! ¡Aquí estamos, monstruoso engendro de Sekelcán!
0: Le tiran piedras.
12: ¡Altivo! ¡Vamos, saca a Chell de ahí!
0: Altivo asiente y galopa hacia Chell. Se sube encima de él y huye. Los exploradores saltan del templo y aterrizan sobre unas plantas, corren hacia una estrecha abertura entre dos rocas. El jaguar extiende su gigantesca pata de piedra tras ellos. Sobre su caldero, Sekelton levanta los brazos. El jaguar destruye las rocas y mira hacia abajo a los exploradores. La lava rompe el suelo bajo ellos. El jaguar inclina un trozo de roca. Se deslizan hacia él mientras se hunde en la lava.
12: ¡Muévete! ¡Deprisa!
0: Trepan por él, corren por su cola y saltan. Aterrizan a salvo en el suelo mientras el jaguar se hunde aún más bajo la lava al rojo vivo. Se eleva detrás de ellos con la lava goteando. Se arrastran hacia atrás y luego se ponen de pie. Se lanzan hacia el precipicio sobre el agua arremolinada. Se balancean al borde del precipicio. Sekelcan aparece delante del jaguar.
1: Yo sé lo que son. Y también lo que no son. Y no son dioses.
0: Los exploradores miran estupefactos. Tulio agarra la camisa de Miguel.
12: ¿No eres un dios? ¿Me engañaste?
0: Mirando a Miguel, hace un gesto de complicidad con los ojos.
12: ¿Cómo te atreves?
8: ¿Fue su estúpido plan?
7: ¿Qué?
12: Oh, no. Mi plan era que debíamos ser discretos. Pero tu plan era merodear y alardear. Mírenme. Soy un dios.
8: No es cierto. ¿No?
12: ¿A quién engañas? ¡Has empezado a creer en tu mentira!
8: Pero no me involucro con mentiras.
12: ¡Yo!
0: Pasan junto a Sekelcan.
12: Un golpe bajo. Escucha, Todopoderoso. Ya estaríamos navegando lejos de aquí cargados de oro si me hubieras hecho caso a mí.
8: Bueno, ahora tienes todo el preciado oro y a Chell. ¿Para qué me necesitas
12: Muy
8: a mí?
12: Bien. Me parece que ya no te necesitaré.
8: Entonces, ¿por qué no regresas a España? Yo me quedaré aquí y ambos tendremos lo que queremos.
12: Eso me parece bien a mí, amigo.
0: Pues se dan una

0: Del agua y se arrastra hasta la orilla. Mira hacia arriba y ve a Cortés mirando hacia abajo con la pistola desenfundada. Una imagen del códice aparece alrededor de Cortés. El sacerdote se inclina ante él.
1: A mi señor.
0: Con su arma, Cortés golpea el pendiente de oro de Sekelcron.
1: ¿De dónde sacaste eso?
0: El sacerdote enseña los dientes con una sonrisa. Tulio y Miguel cuelgan de las lianas.
2: ¡Qué actuación, eh!
0: Miguel mira enfadado y luego se sube a su liana. En lo alto de la plataforma, los aldeanos le saludan. Se reúnen a su alrededor. Tulio sube por detrás mientras los aldeanos levantan a Miguel y lo llevan hasta el jefe Tanabok.
3: ¿Podrían ayudarme?
4: ¡Jefe Tani! ¡Jefe Tani!
3: He decidido quedarme.
5: ¡Estupenda noticia! ¡Qué día tan glorioso para el Dorado! ¡El señor Miguel ha decidido vivir entre nosotros!
6: ¡Tulio! ¿Todo está bien?
0: Chell corre hacia Tulio. Mira abatido a Miguel, que mueve los hombros.
7: Todo está bien.
0: De día, en la terraza del templo, Tulio contempla la ciudad. Un suave viento agita su negra cabellera. Mira hacia la entrada del túnel. Da la vuelta y entra, pasando junto a Miguel, que está al otro lado de la puerta. Mete artefactos de oro en una bolsa.
8: Para ti, yo disfruté contigo en este andar. Terminar, siempre tendré.
0: Tulio encuentra el mapa. Lo rompe.

0: tiempo es el mejor.
1: Miguel se pone una capa y un tocado. Tulio sacude la cabeza y se marcha.
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1: Miguel le sigue y se para cerca, mirando hacia otro lado. Da la vuelta y baja las escaleras. Miguel baja unas escaleras detrás de Tulio. Al pie de la escalinata, el jefe y los aldeanos le esperan. El jefe le da a Tulio un falso apretón de manos. Tulio ríe. El jefe se agarra la barriga mientras ríe. Tulio extiende la mano. El jefe rodea con sus grandes brazos todo el cuerpo de Tulio en un cálido abrazo. El jefe le suelta y le agarra la mano con fuerza. Miguel niega con la cabeza, luego intercambia una mirada con Chel. Le ofrece la mano, ella le besa y luego se aleja.
0: Por siempre tu amistad.
1: Tulio choca a los cinco con los aldeanos, le frota el pelo a un niño. Altivo le da un empujón por la espalda. Altivo lame la mano de Tulio. Tulio da la vuelta, sacudiendo su mano babosa, Altivo le lame todo el trasero. Chel alcanza a Tulio y se van juntos. El jefe Tanabok y Miguel se quedan mirando. El jefe mira a Miguel. El explorador se aleja. Tulio se limpia la baba del pelo y mira el barco lleno de oro.
0: Siempre tu amistad.
1: Miguel se acerca a Tulio. Se colocan uno al lado del otro.
2: Que tengas suerte.
3: Sí, igual tú.
1: Tulio mira a Miguel y se marcha.
0: Tu amistad.
1: Cerca del barco, rodea a Chel con un brazo y caminan juntos. Altivo observa con tristeza a Miguel, nota tres columnas de humo gris elevándose a lo lejos. Bloquea el camino de Miguel.
4: ¡Muchacho! ¿Qué sucede?
1: Todos ven el humo. Tulio y Miguel intercambian miradas de complicidad.
5: ¡Cortés!
6: Mi señor, ¿qué sucede?

0: Jefe Tani. Jefe Tani. Se aproxima a la ciudad un gran ejército de extraños.
1: Estamos a salvo aquí. No encontrarán la entrada.
0: Pero, señor, los está guiando el mismo Cheque el Khan.
1: ¡Sobrevivió!
2: ¡Guerreros! ¡Prepárense para la batalla!
3: Jefe, tú nunca podrás ganarles.
1: Entonces, ¿cómo los detendremos?
3: No podrás.
4: Miguel mira a Tulio. Chell le toca el hombro y le mira temeroso. Se frota la barbilla y mira atrás hacia la entrada del túnel.
5: Un momento, por favor.
4: Quita los objetos sobre una mesa. Cerca, el armadillo bebe de una taza.
5: Muy bien, esta es la entrada y este es el barco. No, esta es la entrada y este es el barco.
6: ¿Ya entendí?
5: No, esta es la barcada y este es el entranco.
4: Al armadillo se le cae la taza. El agua se precipita sobre el montaje de Tulio, derribándolo.
5: Sí, ya lo tengo. Estrellaremos el barco contra los pilares.
6: Es todo. Bueno, pero... ¿qué hay sobre el oro?
5: Bueno, jefe.
1: Jefe, tengo un plan.
4: Levanta una copa dorada que se convierte en uno de los pilares tallados cerca de la entrada del túnel. Encima de la cisterna, los aldeanos arrojan más de una docena de largas cuerdas hacia abajo. El jefe supervisa.
2: ¡Sostengan las cuerdas! ¡Están casi en posición!
4: En la jungla en llamas, Sekel Khan lidera a Cortés y su ejército. El sacerdote señala al frente.
7: Espero que esté ahí. Por tu bien.
4: En el agua bajo el pilar, Tulio y Chell pilotan el barco lleno de oro. Ella asiente, él le devuelve la mirada con una sonrisa. Su sonrisa se desvanece al ver que Miguel mira hacia abajo desde una terraza cercana. Cerca del pilar, el jefe está de pie con los aldeanos sujetando las cuerdas. Debajo de ellos, más aldeanos sostienen cuerdas atadas a un enorme tronco.
5: ¡Muy bien, jefe! ¡Cuando lo indique! ¡Listos! ¡Destrúyanlos!
2: ¡Ahora!
4: Los aldeanos estrellan el enorme tronco contra la base del pilar. Bajo el pilar, las columnas de roca que lo sostienen se desmoronan. Partículas de roca estallan en el agua.
5: ¡Nos caerá encima!
6: ¡Tulio, la vela!
4: Tulio agarra una cuerda y tira. Sobre él, la vela permanece desplegada. Su barco va a la deriva bajo el pilar que se tambalea. Los aldeanos tiran de las cuerdas en dirección contraria. El agua sale por la parte superior de la cisterna. El jefe agarra las cuerdas.
5: ¡No lo lograrán! ¡Altivo!
4: Altivo galopa hacia la terraza. Miguel salta sobre él. Cabalgan. Bajo el pilar, algunas cuerdas se rompen. Altivo corre entre el pilar y el agua, luego salta al barco.
5: ¿Estás loco?
4: Miguel salta de él y vuela por los aires con los brazos estirados a los lados. Surcando el aire, el sol irradia a su alrededor mientras su capa se abre. Agarra la vela, desplegándola. Al desplegarse la vela, el barco se mueve más rápido pasando junto al pilar y hacia la entrada del túnel.
5: ¡Miguel, sal del barco! ¡No volverás a ver la ciudad! Lo sé. No te iba a dejar toda la diversión, ¿o sí?
4: Intercambian sonrisas.
5: ¡Vamos! ¡Hay que alcanzar una ola!
4: Miguel saluda al jefe, que asiente y suelta sus cuerdas. Los aldeanos sueltan sus cuerdas, la gigantesca cisterna de piedra se desploma hacia el agua. Envía una enorme ola hacia el túnel. Tulio dirige el barco mientras cabalga la ola. Miguel y Chell utilizan los remos. El barco se dirige hacia el túnel en medio de la corriente.
5: ¡Hágase a un lado!
4: Miguel y Chell se agachan.
5: ¡Sujétense!
4: El armadillo corretea por el oro y se hace una bola. Tulio aprieta los dientes mientras la ola empuja el barco hacia el interior del túnel y hacia una gran estalactita. La estalactita se engancha en el bote, enviándolo a toda velocidad contra una gran cara tallada. Objetos de oro salen volando del barco al ser arrojado en las aguas agitadas.
5: ¡Tendremos que golpearla del lado! ¿Ese es tu plan? ¡Cae del oro! ¡No sé! ¡Solo vuelquen el barco! ¡Al impactarse, todos saltaremos!
4: El barco se acerca a las columnas de la cueva cerca de la cascada, gira de lado. Todos salen volando cuando el barco choca contra las columnas. Caen en el agua, siendo arrastrados por la fuerte corriente. Las columnas se derrumban. La ola gigante atraviesa la cascada. Los exploradores y Chell llegan a aguas poco profundas. Se ponen de pie.
6: ¡Lo logramos!
4: Chell se aparta el largo pelo de los ojos, hace una mueca y se arrastra hacia atrás.
6: ¡Ocúltense!
4: Se esconden detrás de una roca. Cerca, en la niebla, Sekelken sonríe orgulloso mientras guía a Cortés y a su ejército hacia la cascada. Tanto el general como su caballo gris oscuro miran serios. El sacerdote ve las rocas apiladas cerca de la cascada. Se acerca a las rocas y pone las manos sobre ellas.
0: No.
4: Cortés se acerca y mira al sacerdote.
7: Mentiroso cretino. Aquí no hay nada.
0: No, espera.
4: Cortés le da una patada tirándolo en el agua.
7: Hombres, aprésenlo.
4: Dos soldados agarran a Sekelken.
7: Aquí no hay ningún Eldorado. Avancen, soldados.
4: Arrastran a Sekelken, este ve a Chell y al armadillo asomándose por detrás de las rocas.
0: ¡No! ¡Esperen! ¡No!
4: Chell sonríe y le saluda con la mano. El ejército de Cortés sigue adelante. Tulio, Miguel, Chell y Altivo les ven marchar. Los dos exploradores intercambian sonrisas de satisfacción.
8: ¡Ah, esa fue toda una aventura!
9: Sí, ya lo creo.
10: ¡Y había muchísimo oro!
9: Ya estoy bien.
4: Altivo mira preocupado las herraduras de oro en sus cascos delanteros. Le besa en la mejilla. Tulio desvía su mirada.
11: ¿Compadre?
4: Serio, Miguel se levanta y le ofrece la mano a Tulio. Tulio toma su mano. Miguel le ayuda a levantarse.
8: ¡Compadre!
4: Se dan un apretón de manos elaborado.
12: ¡Hey, chicos! ¡Dense prisa! ¿No quieren quedarse para siempre, o sí?
11: Pero no tenemos mapa.
8: No tenemos un plan.
12: Eso es lo que lo hace interesante.
8: ¡Tienes razón!
11: ¿Y qué estamos esperando?
4: Suben a Altivo.
12: Hay que seguir la senda.
4: ¡Bien! Mientras Altivo retrocede, Tulio y Miguel se deslizan.
13: Del misterio inmemorial.
4: Todos corren tras ellos.
13: Una senda vive.
4: Funde a negro. Dos mariposas moradas y amarillas pasan volando. El armadillo las persigue. Salta, atrapa una y se lo come. Aparecen más créditos. Fin.
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4: Gregorio Sandrés dice que todas las noches nos escucha y nos envía su colaboración. Actuamos para ustedes en esta oportunidad.
5: Rosamelia Núñez,
6: Orlando Díaz,
7: Edgardo Avilés,
8: Wilfredo Godoy,
5: Yareli Romero.
4: Libreto y narración de Jorge Montenegro. Enviamos un saludo en este programa a los alumnos de la Escuela República de Italia en Monte Galán, de Guaymaca, Francisco Morazán. Alumnos de la profesora María Dominga Espinosa, Minguita. Muchas saludes, Minguita. Póngame a estudiar a esos muchachos. Hoy presentamos El Incrédulo. Cuando Francisca Ponce se casó con Apolonio Flores, jamás pensó que su marido fuera un hombre tan incrédulo y blasfemo. Para él no existía ninguna religión porque no creía en Dios.
9: Paca, qué tonta sos vos, hombre. Ya vas otra vez a reunirte con esas viejas beatas que solo pasan zampadas ahí en esa iglesia. Estás igualita a esas otras viejas. Y van a los cultos evangélicos a gritar ¡aleluya, aleluya! Y es saliendo de ahí se comen al prójimo. Y son más malas que el mismo demonio.
5: Que lo respetas.
9: Bueno, si es que existe el bicho ese, ¿eh?
5: Mira, Polo, déjame en paz a mí y a mi religión. Que no nos tenés en tu cabeza, ni te causamos daño, ni te molestamos en nada. Así que vos metete en lo tuyo y déjame a mí en lo mío.
9: Sí, ¿cómo te tienen? Que te han lavado el cerebro los curas, ma.
5: Digo, pues.
9: ¿Y cómo hablan de los hombres esos? Ay, que el curita aquí, que el curita allá, que el señor cura es un hombre divino, que no sé qué y que no sé cuánto.
5: Por favor, si es que nosotros respetamos a los sacerdotes. Porque ellos son enviados por Dios a la tierra a pastorear a las almas, que como la tuya no creen en nada.
9: Sí, hay curas que también son léperos, hombre. No te cegues. Acordate de aquel curita que se llevó a la hija de tu prima. ¿Ah? 14 años tenía la chigüina esa. No, mija, andás engañada vos.
5: Bueno, hombre. Mira, mejor me voy porque a mí no me gusta discutir con vos. Hasta miedo me da.
9: ¿Y miedo de qué?
5: De que te vaya a caer un rayo cuando hablas así. Que Dios te proteja.
9: ¿Cuál Dios, hombre?
4: Doña Francisca no le hacía caso a su esposo. Sabía que era un hombre atento, cariñoso, muy responsable, buen padre de familia, pero con ese defecto de no creer en nada ni en nadie. Mucha gente le tenía miedo, pero él se reía de todos.
7: Óyeme, Polo, ¿por qué sos así de incrédulo, hombre? ¿Por qué no crees en Dios ni en el diablo?
9: Todo es mentira, vos, hombre. Si es el mismo hombre el que se ha inventado ese montón de cosas ahí, fábulas, leyendas. Ahí tenés el caso de Adán y Eva, ¿vale? ¿Quiénes fueron?
7: Pues, según la Biblia, fueron los primeros seres creados por Dios sobre la faz de este planeta.
9: Ah.
7: De ahí viene la descendencia de todos los que habitan el planeta Tierra.
9: Ahí está el asunto. Adán y Eva fueron gemelos.
7: Mm.
9: Y no vivían en ningún paraíso, sino que sobre la copa de un árbol, hombre. En aquel tiempo no había casas, solo cuevas y árboles. Además, eso es pura leyenda, hombre. Porque antes de Adán y Eva vivieron en la Tierra hombres que no se habían convertido como ahora.
7: Mm.
9: Sino que fueron, mira, evolucionando poco a poco.
7: Mira, digamos que así fue. Y entonces, ¿quién los creó a ellos?
9: Y esos nacieron de una célula que la naturaleza originó cuando se enfrió la Tierra. Todo tiene lógica, hombre.
7: Mm.
9: Eso te lo puede decir cualquier aprendiz de científico.
7: Tiene que haber un creador, ¿no te parece?
9: Por eso es que esta humanidad está ciega, hombre.
7: Mm.
9: Fíjate que aquí la gente cree en pichingos que no hablan. no dicen nada. A cada rato dicen que se les apareció una virgen, que no la pueden ver todos, hombre. Y ahí salen con esas historias de que hace milagros. ¿Y sabes qué? También dice que se les apareció un Cristo que suda sangre, ya ves. No te digo, el hombre con su mente crea todas las cosas que ve, hombre.
7: A vos de repente te sale el diablo y te lleva por hablar así.
9: ¿Cuál diablo? Vos estás igual a esas viejas que van a las capillas a gritar aleluya. Porque ahí viene el diablo con la puya.
7: Mira, que una cosa de ver no decís vos. Así que no crees ni en el diablo.
9: El diablo es el invento de los que andan en malos pasos, viejo. Porque cuando les va mal por sus papadas, dicen que el diablo se los está llevando.
7: No te digo. Realmente, que me asusto cuando hablo con vos.
9: ¿Y cuál es el miedo? Y si existe Dios, ¿por qué hay tanta gente pobre y tanto niño enfermo, ah? ¿Eh? Y tantos pordioseros ahí en la calle. ¿No fue creada la tierra para que el hombre viviera bien? Ajá. ¿Y dónde está Dios? Que no ve las injusticias ahí, ¿ah? ¿Eh? No dicen que es un Dios justo.
7: Blasfemo es que sos vos. De repente te va a ir mal por andar hablando mal de lo divino.
9: Si me porto mal, claro que me va a ir mal, hombre. Pero como no creo en esas tonteras de andar rezando, de andar orando, cantando coritos ridículos ahí.
7: Mira, mejor me voy porque realmente me da miedo estar con vos por tu manera de hablar. Uy, hombre, mejor me zafo, ahí nos vemos.
9: Andate con cuidado porque Dios te puede mandar un rayo por mi culpa. No hay por dónde pasar, hombre. A toda esta gente la tienen idiotizada. Tantas creencias religiosas que no conducen a nada, hombre. Solo miedo es el que le meten a la gente bruta diciéndole que hay un infierno y que ahí van a ir a parar.
5: ¿Con quién hablas, Polo? Aquí yo no veo a nadie, vos.
9: Sí, es que estaba hablando con un amigo, pero ya se fue. Me tuvo miedo, tío.
5: Ay, de seguro comenzaste a hablarle de tus estupideces.
9: Y se ponen a temblar porque les digo la verdad, hombre. ¿Ves? Y vos sos otra.
2: Fue pasando el tiempo y una mañana llegaron a buscar a Doña Paca unas personas de su iglesia. Sabían de antemano que serían mal vistas por don Apolonio, pues su fama de no creer en nada ya era muy conocida, de manera que la que llevaba la voz cantante saludó.
1: Buenos días, don Apolonio.
9: Pues ni tan buenos que digamos, porque llegaron ustedes, pero... Ya vienen a sonsacar a mi mujer con esos padres nuestros y esas aves María.
1: No, señor.
8: No, señor. No venimos a sonsacarla, como usted dice. Venimos a una misión de nuestra iglesia.
9: ¿Misión le dicen ustedes a esas reuniones donde solo sacándole pisto a la gente se lleva? Esa es
1: una misión. No. No pecamos como usted porque amamos a Dios. Y Él nos ama. Para que lo sepa, aunque usted es así, Dios también lo ama.
9: Hoy sí ya trabamos. Ahora me salen con el cuento de que Dios también me ama. Pero díganme, ¿dónde está Dios que no lo veo? ¿Han visto ustedes por aquí?
8: No, pero...
9: Ahí está. ¿Pero qué? ¿Ah?
8: Pero tengo fe, pues.
9: ¿Cómo pueden creer en algo que ni siquiera han visto, hombre?
5: Pasen adelante y no le hagan caso a mi marido, que lo que quiere es hacerse publicidad como malo.
9: Lo que realmente quiero es hacerle publicidad a ustedes como creyentes de un Dios que jamás han visto.
1: Mire, don Apolonio, la verdad es que discutir con usted es como sembrar en tierra estéril. Aquí en este pueblo todos nos conocemos y sabemos lo que pensamos. Pero usted es algo especial. ¿Y sabe por qué?
9: Vamos a ver por qué.
1: Porque Dios lo ha puesto en este pueblo para que probemos nuestra tolerancia y para que nos demos cuenta aún más de que Dios existe y que es bondadoso. Porque si no fuera así, ya lo hubiera partido un rayo.
9: Discúlpeme. Eso es lo que todo el mundo desea, hombre. Aquí no soy yo el malo, sino que ustedes que pasan deseando que me caiga ese rayo, ¿ya ve? ¿Ah? Y dicen que creen en Dios y deseándole el mal a la gente.
5: No se pongan a discutir que a este energúmeno nadie le gana.
2: El tal don Apolonio se quedó riendo de su mujer y de sus amigos. De los amigos de la iglesia. Gozaba con poner de mal humor a los demás por causa de sus creencias. Pero doña Paca se los llevó a la sala de su casa para platicar con ellos.
5: ¿Y cómo van las cosas en la iglesia? Cuéntenme.
8: Pues ayer nos reunimos para una cosa muy importante.
5: Ah, vamos a ver, díganme.
1: Pues fíjese que hemos decidido mandar a hacer una hermosa cruz de madera para colocarla frente a la iglesia. Así como de costumbre en todos los pueblos que se pone una cruz frente a la plaza. Ya tenemos contratado al señor que la va a hacer de buena manera. Y también ocupamos una módica contribución para tal fin.
5: No, bueno, tratándose de la iglesia, no hay ningún problema. Cuando se tiene fe, uno busca la manera de retribuir a Dios con pequeñas cosas terrenales, pero de gran valor espiritual. Así que, por mi parte, no hay ningún inconveniente. ¿Y de cuánto es la contribución?
8: La verdad es que solo buscamos a 3 hermanas, incluyéndola a usted, que es tan caritativa con nuestra iglesia. Bueno. Así que serían 100 lempiras, pues el señor que la está haciendo nos cobra 300 lempiras por todo. Dejando bien instalada la cruz en la pequeña plaza frente a nuestra iglesia.
5: Ah, bueno, ¿y quiénes han contribuido ya?
1: Pues usted es la primera persona que visitamos.
5: Ah, bueno, no hay necesidad de molestar a nadie más. Yo les daré los 300 lempiras para que lo más pronto que se pueda quede instalada la cruz.
8: Gracias por su generosidad, hermana. Dios desde el cielo ve las buenas acciones.
5: Y las malas también. Por eso hay que tratar de llevarnos en este mundo como hermanos que somos, porque todos somos hijos de Dios.
1: Así es, doña Paquita, así es. Los malos siempre reciben lo que ellos se merecen.
5: Es cierto.
1: Y no es porque Dios los castiga, sino que sus malas acciones se encargan de los demás.
5: Bueno, hermanos, aquí está el dinero.
8: Gracias, hermana. Gracias. Bueno, nos vamos y le agradecemos su gran generosidad con la iglesia y con el pueblo.
5: Bueno, que le vaya bien. Y díganle al padrecito que ya encargué las flores para el altar mayor y que no se preocupe.
1: Usted siempre pendiente de nuestra iglesia, Pajita. Que Dios la bendiga siempre. Adiós.
8: Sí, nos vemos.
2: Pero doña Paquita y sus hermanos de religión ignoraban que don Apolonio había escuchado la conversación. Sintió cólera cuando su esposa dijo que ella donaba los 300 lempiras para la cruz, pero luego se calmó. Cuando los religiosos se despidieron, le reclamó a su mujer.
9: Oíme vos, ¿cómo es esa papada que le regalaste 300 lempiras a esos velones pícaros de tu iglesia?
5: Es que el dinero no es para ellos, es para una cruz que van a colocar frente a la iglesia.
9: Ese fue el enganche que te dieron. No te digo que cada día que pasa está más bruta, mujer. Imagínate en estos días regalar 300 lempiras para que se los clave el cura, porque él es el que recibe el pisto, hombre.
5: No seas tan fijado con las cosas de Dios, ¿oíste?
9: ¿Ve? Cada día más bruta. Y es que Dios necesita pisto, pues. ¿Ah?
5: Mira, mejor no discuto con vos.
9: Fíjate que a vos es fácil sacarte pisto, ya veo. Todos que te digan que la iglesia necesita de algo, ay, volás a ser la primera. Te tienen bien dormido, hombre, con esos sermones del sotanudo ese, flaco.
5: Respetar, señor cura, que no se mete con vos ni con nadie.
9: Así es como les lavan el cerebro, hombre. Les hacen creer que existe un infierno donde todos nos vamos a chicharrar. Y después les dicen que para llegar al cielo hay que dar pisto, fíjate. Todas las religiones son sacapistos. Ahí veo a muchos pastores que hasta venden los milagros. ¿Cómo los va a favorecer ese que ustedes llaman Dios? ¿Cómo?
5: Es una buena pregunta. Él nos favorece con su protección a través del Espíritu Santo. Además nos guarda de los enemigos ocultos y de muchas cosas que vos no entendés porque vos sos un incrédulo.
9: No tardan en venir a pedirte más pisto. Ya vas a ver si es que agarran jueguito.

0: Una tarde, Apolonio vio cómo estaban colocando una enorme cruz de madera sobre un pedestal de cemento. Entre varios hombres y utilizando lazos, lograron enderezar la cruz. Luego reforzaron el pedestal y toda la gente del pueblo se alegró y aplaudió cuando la cruz quedó instalada.
1: ¡Qué linda quedó, muchachos! ¡Buen trabajo, muchachos! ¡Buen trabajo!
2: Eso era lo que hacía falta en la plaza. Una bonita cruz frente a la iglesia. Bien. ¿Le gusta, doña Paquita? ¡Qué bonita, verdad!
3: ¡Linda! Y nunca me imaginé que iba a ser tan grande.

0: y comentó:
1: pues cuando venga el curita ese no va a encontrar ni rastro de la cruz. Esta misma noche voy a llevar un hacha y cuando todos estén dormidos voy a derribar esa horrible cruz. Ni cuenta se van a dar. Hasta mañana van a descubrir mi maldad.
0: Esa misma noche, don Apolonio esperó que todos en el pueblo estuvieran dormidos para llevar a cabo sus perversos planes de cortar la cruz con el hacha. Entretanto, en los gallineros del pueblo, los animales se mostraban incómodos.
1: Ahora sí creo que todos están dormidos en el pueblo. Nadie se mueve. Es la hora de enseñarle a estos tontos que Dios no existe. Ya me imagino las caras que van a poner cuando vean que ya no está la cruz.
0: Sacó el hacha de un saco. Revisó el filo y el mango. El hacha brillaba siniestramente con los rayos de la luna. Fue entonces que don Apolonio se dio a la tarea de derribar la cruz.
1: ¡Caramba! ¡Qué madera más dura esta, hombre! Pero si yo oí que era madera de cedro. Voy a revisar el hacha. Pueda que no tenga filo, hombre.
0: Siguió dándole de hachazos a la cruz sin hacerle mella. El hacha no entraba en aquella madera. Y cuando Apolonio estaba a punto de descargar uno de sus terribles golpes, vio con asombro que la cruz comenzaba a crecer y a crecer. Fue entonces que de su boca salieron aquellas angustiosas palabras:
1: Dios, Dios, Dios mío, no, no puede ser, no, no puede ser, no.

0: En ese momento, todos los animales del pueblo se alborotaron. Gallinas, vacas, caballos, burros. Se armó un escándalo sin precedentes y toda la gente del pueblo se levantó. Lo que vieron los dejó helados. Frente a la cruz y de rodillas estaba don Apolonio, petrificado, convertido en piedra. Cuando el sacerdote llegó, ordenó que agarraran el cuerpo de Apolonio y lo sepultaran al pie de la cruz. Y se cuenta que por las noches se ha visto el fantasma de Apolonio arrodillado frente a la cruz, elevando oraciones.
1: Padre nuestro que estás en el cielo, santificado sea tu nombre.
0: Señores, con Dios no se juega. Muy buenas.

0: concertizativo, escribe Roberto L. Ruiz, manifestando que él no deja de escucharnos desde que era un muchacho. ¿Actuamos para ustedes esta noche?
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0: y Jorge Montenegro. Hoy presentamos La Ladrona.

0: monstruos de la noche y otros. Pero esta es la historia de una mujer ambiciosa que viajaba desde Tegucigalpa hasta San Marcos de Colón y Asomoto en la hermana República de Nicaragua. No le importaba a ella llevarse de encuentro a quien fuera. Era prestamista y mantenía en zozobra a quienes le debían dinero.
1: Buena, Rosita. No dijo que iba a venir el viernes.
2: Bueno, eso es lo que vos pensaste, pero aquí me tenés. Así que, ¿quiero mi dinero? Ya te dije que te voy a quitar estas tierras tan bonitas que tenés. Estas que tenés aquí en Sabana Grande.
1: Es que me debía de dar un poco más de tiempo. Es que no tengo el dinero, bien.
2: Bueno, te he dado más del tiempo del que necesitas. Así que, como yo tengo las escrituras, mañana mismo tomo posesión de estas tierras. Ah, y por favor, no quiero encontrarte aquí, ni a vos, ni a tu familia, porque voy a venir con la policía a desalojar.
1: Pero, Rosita,
2: no,
1: mira,
2: nada.
1: Que somos pobres, solo estas tierritas tenemos. Para
2: cuando yo te presté el pisto no me dijiste eso. Pero como sos caballo, todo te lo echaste en guaro. No te da vergüenza que por borracho has perdido todo. Y esa no es mi culpa. Un trato es un trato.
1: Vaya, doña Rosita, dime una oportunidad. Le juro que dentro de un mes le voy a pagar hasta el último centavo.
2: Eso me dijiste, eso hace como 6 meses me dijiste lo mismo. Así que te he esperado por mucho tiempo. Yo ya no puedo esperar más. A mí me cuesta mi pisto. Así que mañana no quiero encontrar aquí a nadie. Ya te dije. Ya tengo quien va a venir a vivir y a cuidar mis propiedades.
1: Pero Rosita, mire, yo le prometo
2: no,
1: que...
2: No, yo no creo en promesas. No, siempre dicen la misma papada. Yo creo en el pisto y punto.
1: No está mal, no.
0: Como todos los prestamistas, ella era una mujer dura, sin sentimientos. Poco le importaba lo que a otros les pasara. Adrián, el hombre que vivía con ella, además de ser un mantenido, le ayudaba en todas sus picardías. Como no trabajaba, era un esclavo de la mujer.
2: ¡Adrián! ¡Adrián!
3: ¡Ya voy! Ajá, mujer, ¿qué pasó?
2: Mira, cuidadito con enamorar a las trabajadoras, porque te mandó la chingada, ¿oíste?
3: No, no, amorcito, no penses mal.
2: Ah, es que te conozco, mosco. Mira, vas a ir con dos hombres donde don Chalío. Es que ese viejo me debe 5,000 lempiras y se está haciendo el papo.
3: Ajá.
2: Solo lo amenazan con cachimbiarlo si no me paga. Así que cuando le vean la cara de miedo, se vienen, le dan un plazo para que me pague rápido.
3: Ah, tus palabras son órdenes, mamacita.
2: Y no me andes diciendo mamacita, ¿oíste? Que eso es para las mujeres cursis. Anda, vola, vola. Para que se asuste ese viejo pinche.
3: Bueno, mi amor, voy.
0: Muy tranquilo estaba el llamado Chalío cuando llegaron tres hombres a su casa.
3: Ajá, Chalío, ¿cómo le va?
4: ¿Quiénes son ustedes? ¿Qué quieren?
3: No, solo te andamos haciendo una visita de cortesía, Chalío.
4: ¿Qué visita de cortesía ni que nada? Ya se me van a la porra. No quiero gente extraña en mi casa. Ni tocaron la puerta, ni se anunciaron.
3: Es que la puerta estaba abierta, viejito.
4: Pues yo voy a llamar a la policía si no se van.
3: Oigan, muchachos, va a llamar a la policía. Míreme, don Chalío, míreme. Míreme cómo me tiemblan las patas del miedo. Ay, estoy temblando todito.
4: Si son asaltantes, se jodieron. Porque yo no guardo pisto en mi casa.
3: Solo venimos a refrescarte la memoria, viejo. A doña Rosita le debes 5,000 lempiras desde hace mucho tiempo y no le pagás. Ella te sacó de un gran apuro que tenías. Ahora tenés el dinero y cuando ella viene a cobrarte, te haces el papo.
4: ¿Qué? ¿Y ustedes? ¿Y ustedes cómo saben esas cosas,
3: ah? Ah, porque ella nos manda a refrescarte la mollera, viejo inútil. ¡Agárrenlo, muchachos! ¡Agárrenlo!
4: ¡Ay! No me peguen, Díganle esa vieja valiosa que le voy a pagar. Pero no me maten, no.
5: ¡Dale, duro! ¡Qué viejo más chancho! Como que se surrió en los pantalones.
3: ¡Híjole! De veras que apestad, viejo cochino. Tenés que pagar, porque en la próxima te vamos a matar. Vámonos, muchachos, vámonos.
0: Como decíamos, esa mujer no tenía corazón. Bien podía dar plazos a la gente para que le pagara. Pero su ambición desmedida por tener tierras y dinero en abundancia cegaban su razón. Una tarde llegó a su casa una ancianita.
6: Disculpe, señor. ¿Aquí es donde vive doña Rosita?
3: Así es, vieja peluda. ¿Qué es lo que querés con ella?
6: Es que vengo a hablar unas cosas personales.
3: ¡Rosa! ¿Ah? ¡Te busco una vieja feísima aquí!
7: ¡Ya voy, ya voy! ¡Que pase adelante!
3: Tenés suerte, vieja. Ya oíste, ¿verdad? ¡Pasa adelante!
6: Gracias, señor. Muchas gracias.
7: Pase adelante, doña Chía. ¿Y en qué puedo servirle?
6: Gracias, señora. Pues, como usted sabe, yo soy la mamá de Beto. Aquel muchacho de San Marcos de Colombia.
7: Sí, sí, ya sé. Por cierto, él me debe una fuerte cantidad de dinero. Y ya le va a tocar pagarme. ¡Ey, Adrián! Échame esos papeles que están encima de la mesa, vos.
3: Sí, sí. Aquí están.
7: Bueno, bueno, vamos a ver lo que dicen los papeles. Usted sabe que los papelitos hablan, doña Chía. A ver, a ver. Beto, Beto, Beto. Aquí está. Pues le toca pagarme el último de este mes. Y solo faltan 15 días ya.
6: Pues por eso es que yo vengo a hablar con usted. Pues verá, mi hijo tuvo un accidente y ha quedado en silla de ruedas. Pues imagínese, ya no puede trabajar. Pero yo puse unos mozos para salir adelante, usted sabe. Voy a venderle unas vaquitas a unos salvadoreños que son, pues, nuestros clientes. Y de ahí, pues, yo le voy a pagar a usted, no se preocupe.
7: Tiene mucho ganado, ¿verdad?
6: Pues así es, doña Rosa. Tenemos bastante ganado. Por eso vine para que me dé un poco más de tiempo. Digamos unos 15 días, más o menos.
7: Me está hablando de un mes, ¿verdad?
6: Sí, así es. Creo que en ese tiempo ya voy a tener la cantidad que le debe mi hijo. Dinero, pues, que ocupó para salvar el rancho de los problemas que dejó mi difunto esposo, que en paz descanse.
7: Sí, eso fue lo que me dijo Beto. Sí. Pero, ¿sabe una cosa, doña Chía?
6: Dígame.
7: Si no me paguen la fecha, ¿verdad? Usted sabe que le voy a dar, va a perder todas sus tierras y su ganado. Y todo eso pasará a mi legítima propiedad.
6: Sí, eso ya lo sabemos. Pero quiero agradecerle el plazo da porque creo que
7: estamos para ayudar.
6: Es suficiente para vender ese ganado y tener el dinero para pagarle la deuda.
7: Doña Chía, le voy a dar un mes para que me pague. De lo contrario, me convertiré en dueña de tierras y ganado y aquí tengo los papeles.
6: Pues de eso también estamos sabidos y no dejaremos que lo nuestro se pierda. De nuevo, muchas gracias.
7: Ya sabe que estamos para siempre.

0: me están saliendo como yo quiero. Esa señora que acaba de salir es la mamá del tal Beto del que te hablaba. Tienen un haciendón allá en San Marcos de Colón de ganado puro.
1: ¿Y qué? ¿Nos vamos a quedar con ella?
0: Ah, parece que sí, porque es que la suma que me deben es fuerte y yo no creo que logren reunirla.
2: Pero la ambición hace que las personas actúen mal en todos los actos de su vida. Doña Rosa recorría la carretera del sur donde era famosa. Todo el mundo la quitaba dinero prestado. Los que ya la conocían se apresuraban a pagarle, pero los que no lo hacían perdían sus propiedades o iban a la cárcel, pues era de esas mujeres que se las saben todas y sabía cómo comprar a la policía.
3: Ya vamos a llegar, Rosa.
0: Bueno, mira, toque esa puerta. Ahí viven las hermanas Matute. Esas me deben un dinerito. Y había que le mando a cobrar y no me pagan. Vaya, que espera a vos, toca la puerta, animal.
3: Sí, amorcito.
4: Buenas. Pero si es Rosita, pase adelante.
0: Mira, vos te quedas aquí en la puerta, Adrián, ¿oíste?
5: Sí, sí.
4: ¿Le puedo ofrecer algo, Rosita?
0: Dame un vaso con agua. Ajá, Lila. Y ya me tenés el pisto.
4: Yo creo que nos falta poco para reunirlo.
0: ¿Y tu hermana dónde está?
4: Aquí está su agua. Bueno, mi hermana está muy enferma del corazón. Está acostada en su cama.
0: ¿No será que se está haciendo la enferma para no pagarme? Esos trucos ya me los sé, mijita. A mí no me engañan así nomás. Vamos a ver si es cierto que está enferma.
4: Es que dijo el doctor que debería estar tranquila y que no le permitiéramos la visita.
0: Sí, también, llámese ese truco de decir que el doctor no quiere que vean a los pacientes.
4: Le juro que no le estoy mintiendo, doña Rosa. Mi hermana está muy enferma y no tengo por qué mentirle al decir lo que es cierto. Por favor, no vaya a abrir la puerta de su cuarto.
0: No te preocupes, si solo quiero verla.
4: Por favor.
0: Vamos a ver. John, ¿estás enferma, vos?
6: Ay, me asustó.
0: Mira, John, es mejor que ya no sigas actuando. Yo sé que no tenés nada. Ay, como ustedes son un par de pícaras, corrieron a hacerme un teatro para no pagarme. Pero no, mijitas, conmigo no es así. Vaya vos, levántate, que no tenés nada.

0: La enferma no pudo contestar. Se llevó las manos al pecho y se puso pálida. Su hermana corrió a socorrerla.
1: John, no te vayas a morir, John.
2: Pero si mi hermana se muere por culpa suya, no solo llevará esa muerte en su conciencia, sino que las pagará con su vida. Tarde o temprano iba a quedar vagando en las sombras de la noche. ¡Maldita! Esa es la maldición que le hago. ¡Maldita!
3: ¡Sigan actuando, que siempre me van a pagar mi pisto!

0: Pasaron los días y una tarde llegó Adrián sofocado.
1: ¡Mujer! ¡Mujer! ¡Mujer!
2: ¿Qué pasó? ¿Vos parece que hubiera visto al diablo?
1: Se acaba de morir la Chon. Y su hermana me dijo que te dijera que vos tenés la culpa.
2: Eso te dijo. Ah. Mira, esperemos que pasen los 9 días para quitarle la casa. Ah, vos, ya no vayan donde el viejo Chalío, ¿te acordás? Fíjate que me mandó a pagar. Es que esa jamaqueada que le pegaron lo hizo reflexionar. Bueno, ¿y los muchachos dónde están? Tomá, anda, invítalos a chupar.
1: Ah, gracias, amorcito, sí, gracias.
0: Adrián llamó a sus compinches y los invitó a chupar en una cantina. Estaban muy alegres, puyando rancheras en una rocola.
3: ¡Brindemos por la patrona! ¡Salud!
4: ¡Salud!
3: ¡Salud!
4: ¡Pórtense bien! Que en la otra semana vamos a para San Marcos de Colón. Se van a quedar papos con las propiedades que la vieja va a ganar.
5: La doña es coco, se la sabe toda si no anda con babosadas.
4: Así es.
5: Eso es lo que más me gusta. Con decirte que ella tiene más valor que cualquiera de nosotros.
4: Mira, eso es muy cierto, muy cierto. Con cualquiera se den la madre, mi vieja.
6: Oíme, vos estás salvado, Adrián. Te encontraste una mina de oro.
4: No lo crean. Si la vieja es jodida conmigo, es cierto. Me tiene bien vestido, con ropa americana y buenos relojes. Pero no me suelta pisto, hombre. Además de eso, es celosa. Hombre, y es celosa también. Y ya ustedes han sido testigos de los pleitos que tengo con la vieja.
6: Es que vos también sos un lana. Aquella tortillera. Te le echaste, ¿verdad?
5: Ay, hombre. Cierto, cierto.
4: Papu, qué lengua de bárbaro. Mejor metámonos otro trago. ¡Salud!
5: ¡Salud!
4: ¡Salud!
5: Ajá, ¿y cuándo es el viaje para San Marcos?
4: Bueno, nos vamos el jueves. Así que ya lo saben.
7: Necesitamos un viajecito, compañero.
4: Bueno, metámonos el otro trago y nos vamos, hombre.
5: ¡Juega!
7: ¡Juega, juega! ¡Claro, hombre!
0: Llegó el día jueves, día en que emprendieron el viaje hacia San Marcos de Colón. Durante el camino, la doña le iba cobrando a la gente que le debía. Pasaron por Choluteca y ahí le pagaron una fuerte suma entre varias personas dueñas de tiendas, pulperías y puestos en el mercado. Así que luego reanudaron su marcha en un camión que era de la doña. Por la tarde llegaron a San Marcos y se dirigieron a la hacienda de Beto.
2: Buenas, aquí vengo, doña Chía.
8: Ay, qué barbarita.
9: Mamá, ahí viene doña Rosa, ¿qué le decimos?
8: Sí. Ya la oí, mijito, ya la oí. Ya voy, Rosita, ya voy.
2: Ajá, doña Chía, la veo muy bien.
8: Pasa adelante.
2: ¿Y cómo sigue su muchacho? ¿Siempre silla de ruedas o ya puede caminar?
8: No, doña Rosa, él quedó inválido, pobrecito. Ah,
2: qué lástima, ¿verdad? Y dígame, vendió el ganado, me reunió el dinero. Mire que aquí tengo los papeles. Y su contrato está firmado.
8: Pues, fíjese que, desgraciadamente, no vinieron todos los compradores. Pero le tengo una parte.
2: Ah, pues yo quiero mi dinero completo. La verdad es que todo o nada.
8: Déjeme que le explique, nada
10: más. ¡Adrián! Adrián, decirle a los muchachos que cojan las mejores vacas y las metan al camión.
7: Bueno, me lo dijo, patrona.
2: Usted disculpe, doña Chía, pero yo me voy a llevar unas vacas. Y le voy a dar unos 15 días más. Pero si no me lleve esas vaquitas, usted no se va a interesar en reunirme mi dinero.
8: No se lleve las vacas.
2: Es que...
8: que están en ese corral, por favor. Son las que yo tengo escogidas para venderlas.
2: Ay, que da la casualidad la que, es que yo no puedo perder. Yo le he dado ya mucho tiempo.
8: Por el amor de Dios, doña Rosa, es que... no se las lleve. Con ese dinero de esas vacas, voy a terminar de pagar.
2: Pero miren, nada de eso, ya las están metiendo. Y por suerte que tengo un camión grande y ahí caben todas, hombre.
8: Ay, Dios mío, no sea tan mala, señora. Que Dios lo ve de todo desde allá arriba.
2: Ay, la mirará usted, pero a mí Dios no me mira.
0: Cuando terminaron de meter las vacas en el camión, eran ya las 6 de la tarde y comenzaba a oscurecer. La anciana no pudo evitar lo que estaba sucediendo, y Beto el inválido tuvo que encerrarse en su cuarto para no ver llorar a su mamá. Poco después la doña se iba con sus secuaces.
1: ¡Sos jodida, vos! No se te va chancho con mazorca hasta que le quitaste las vacas.
2: ¿Y vos qué pensás? ¿Por qué te metiste con una vieja bruta? No, mijo, el que no es vivo no tiene nada. Además, al traernos estas vacas, no va a poder pagarnos y nos quedaremos con esta hacienda tan bonita. ¿Te gusta, Adrián?
1: Sí, claro que me gusta. Te admiro por audaz y por inteligente.
2: Bueno, oíme, pero qué frío está haciendo. Mira, maneja despacio, que aquí por Comalí se forma una gran neblina.
1: Mira, me voy a ir un poco más rápido para avanzar antes de llegar a la neblina.
2: Mira, ten cuidado. Yo a vos te tengo miedo porque vos sos medio loco para manejar. Acuérdate que llevamos unas vacas y el camión se ladea.
1: No, yo conozco bien este carro, no te preocupes.
2: Ten cuidado de todo.
0: Pero al bajar por una pendiente, se le soplaron los frenos al camión. Adrián no pudo hacer nada y se fueron en un abismo. Cayeron en lo profundo del abismo. Todos murieron en el accidente, incluyendo las vacas. Pero doña Rosa, la prestamista, antes de expirar, le pareció escuchar una voz que le decía:
11: vas a quedar vagando en la sombra de la noche. ¡Maldita! ¡Maldita! ¡Maldita!
0: Al día siguiente, doña Chía alegremente le dijo a su hijo:
8: mira, Beto, nos salvamos. Doña Rosa nos dejó aquí dos papeles. Se llevó las vacas, pero nos dejó los papeles.
0: Ellos ignoraban que la cruel mujer ya era difunta. Y se cuenta que un año más tarde descubrieron los restos del camión en el fondo del abismo, así como las osamentas de seres humanos y de las vacas. Pero eso no es nada. Gente que viaja por la zona sur asegura que ha visto a una mujer y a varios hombres arriando un ganado a medianoche, ganado que no pone las patas en la carretera, sino que camina en el aire. Como ven, la ambición no conduce a nada bueno. Doña Rosa ha quedado penando en la carretera del sur por una eternidad. Muy buenas noches.

0: Buenas noches. Actuamos esta noche para ustedes...
1: Rosa Amelia Núñez.
2: Orlando Díaz.
1: Yareli Romero.
0: Gilberto Díaz. Y Jorge Montenegro. Hoy presentamos... El Señor de los Perros. Desde Valle de Ángeles hasta San Juancito, caminaba con frecuencia un hombre al que llamaban el Señor de los Perros, porque siempre andaba acompañado de un montón de perros que le obedecían ciegamente. Había cosas que asustaban a la gente. Cuando él llegaba a Valle de Ángeles, dejaba ahí todos sus perros en la entrada del camino y les ordenaba: bueno, aquí se van a quedar. No quiero que vayan a armar un relajo en el valle. ¡Hey, todos quietos y moverse de aquí! Porque al que encuentre otro lado, lo voy a castigar. ¿Entendido? Así aprovechaba la mañana para ir de compras y visitar a sus amistades en Valle de Ángeles.
1: Vaya, vaya, si es don Lucas. Y ese milagro que no anda con sus perros, don Lucas.
0: Ah, ya los dejé en la entrada, porque es que a veces se encuentran con otros perros y viera usted, arman unos pleitos salvajes. Ya ve, pleito de perros.
1: ¿Y con quién los dejó, don?
0: No, ellos solos. Me hacen caso con solo una orden que les dé. Sí, son muy obedientes. Así los molesten, no se mueven del sitio donde los dejo.
1: Qué bien. Pero es que usted sí tiene paciencia con los animales, don Lucas, ¿verdad?
0: Así es, así es. Es que los animales a veces actúan mejor que los seres humanos. Si usted tiene un perro en su casa y lo regaña o le pega, estoy seguro que a pesar del maltrato, ese animalito no le guarda rencor y mueve su cola de alegría cuando usted lo llama de nuevo.
1: Son más agradecidos que la gente, don Lucas.
0: Así es, así es.
1: Eso que usted dice es muy cierto. Si uno le pega a un perro, tal vez se esconde por el dolor, pero al rato sale cariñoso. Pero péguele a un ser humano, a la vuelta le puede estar esperando con un machete o con un puñal para darle jabón.
0: Eso es lo que le digo. Por eso es que yo prefiero la amistad de los perros a la de los hombres. Bueno, doña, me va a dar unos 6 lazos de esos que son dobles. Ah, y también voy a llevar jabón en barra.
1: ¿Y solo eso va a llevar, don Lucas?
0: Sí, por hoy eso es todo. Ajá. ¿Y su esposo? ¿No lo he visto?
1: Ay, ande ese zarandajo viejo, chupando y mujeriando. Ajá. Ese sí que ya no tiene cura.
0: Bueno, yo le voy a conseguir un remedio para que deje esas cosas. ¿Qué dice?
1: Interesante.
0: La otra semana se lo traigo.

0: cuando regresó a la entrada, sus perros lo estaban esperando pacientemente. Apenas lo sintieron, se levantaron y empezaron a ladrar.
1: Quietos, muchachos, quietos. Quietos. Ya vamos para la casa, quietos. Ustedes se van adelante y ustedes atrás.
0: La gente se admiraba del poder que tenía en su palabra don Lucas, y era curioso ver cómo los perros marchaban adelante y detrás de su amo. En el camino a veces se paraba para admirar el paisaje, y sus perros parecían comprenderlo y también se quedaban viendo hacia la lejanía. Así llegaron a San Juan y él siguió el camino que da la mina, ya que ahí tenía su casa, un poco alejada del pueblo, porque le gustaba vivir en paz con sus perros. La gente hacía conjeturas.
2: Ese don Lucas no está tan viejo como la gente cree. Es un hombre como de 40 años. Lo que pasa es que su modo de vestir aparenta más edad, pero no está tan viejo.
3: Oíme, pero vos lo has visto de cerca.
2: Claro que sí. Él hasta me conoce y siempre me habla. Ajá. Es muy huraño, te voy a decir.
3: Lo que sí, sí es que ese hombre es de pisto. Tiene mucho dinero. Fíjate que me han contado por ahí, que anda diciendo la gente que en su casa tienen escondidas enormes cantidades de oro. De ese que sacan de la mina. De todos modos, nadie se acerca por esa casa. Con tantos perros que tiene, ¿quién se va a acercar? Uy.
2: ¿Has oído que don Lucas tiene oro escondido? ¿Será cierto?
3: ¿Te has puesto a pensar en una cosa, Lidia? ¿Quién se va a quedar con toda esa riqueza cuando ese señor se muera? Los perros, no creo, no lo van a disfrutar. Y no se le conocen parientes.
2: Es cierto.
3: Pensá bien. Ahí conviene que una mujer se meta en su vida. ¿No te gustaría ser vos la de la suerte?
2: Sinceramente no. A ese señor lo considero mi amigo. Me he platicado muchas veces con él. Es verdad que es como un extraño en estos lugares.
3: Sí.
2: Pero tiene muchas cosas buenas.
3: Entonces.
2: Pero en lo que a mí respecta, él me ha dado solamente sanos consejos para mi vida. Pero no, otra cosa no.
3: Deberías preguntarle dónde tiene escondido el oro, hombre.
2: No sea bárbaro.
3: Te va a ganar algo.
2: Bueno, mira, hasta el momento no le he visto ninguna mujer, pero sé que hay algunas que están interesadas en él.
3: ¿Cómo quién, no?
2: Hablando de la reina de Roma, mira, y ella que se asoma, mira, ¿quién viene ahí?
3: Shh, cállate. ¿Eh? Hombre, si es Vilma, ¿qué tal? Ajá, mujer, ¿y de dónde venís?
4: Cállense, no, de que no te hace todito por ese chofer viejo que me venía enamorando, vos. Ay, qué cólera.
3: ¿Y qué te puede ofrecer ese godido, Viat?
4: No sé. ¿Sabes qué me ofreció? Que me iba a regalar la baronesa, que tenía dos chanchos y una cama.
2: Ya está resuelta.
3: Oíme, entonces no tenés novio, pues.
4: No, todavía no, vos. Pero me gusta el viejo de los perros, dicen que tiene pisto, vos. Y hasta para tirar para arriba. Así se me salvaría, vos. No tendría que andar de baronesa ahí.
3: ¿Quién dijiste? ¿Quién dijiste vos que había algunas interesadas en el hombre de los chuchos?
4: Yo a todo el mundo le digo que ese hombre a mí me gusta porque no es nada feo, vos. Si lo único feo que tiene son esos perros. Para eso salí sobrando, vos. Total. No es con los perros. Mira, que me voy a casar.
3: No sé si ustedes se habrán fijado, pero todos esos perros, aunque sean de diferentes razas y colores, ¿te has fijado que todos tienen como los ojos azules?
4: Sí, es que el dueño también tiene ojos azules, pues. Como por ahí dicen que todas las cosas se parecen a los dueños.
2: No te digo, pues. Ahí está esa plaza vacante, si quieres un buen novio y con dinero. Precisamente eso estábamos hablando, de lo que se dice de don Lucas, que tiene mucho dinero.
4: Sí. Estoy pensando, fíjate.
3: Oíme.
4: ¿Por qué no?
3: Se dicen muchas cosas.
4: ¿Cómo que?
3: Pero se comenta, eso del oro se comenta bastante, fíjate. Y se dice la gente que tiene oro escondido ahí en su propiedad. Pero ahí no se acerca nadie con esos perros.
4: ¿Crees?
3: Los tiene bien entrenados, pues. Y no hay quien se atreva a llegar ni siquiera la cerca de la propiedad.
2: Hay otra cosa, Vilma. Él parece no interesarle a ninguna mujer, porque he hablado con él varias veces y le he preguntado.
3: Como ermitaño.
2: Dijo que de repente iba a cambiar de opinión y se iba a buscar una mujer que lo quiera. Con interés o sin interés.
3: ¿Quién sabe?
2: Como sea.
4: Bueno, pero nuevo, eso es lo difícil, nuevo. Lidia. Muy difícil porque él no le da la cara a nadie.
2: Sí.
4: Y todo el tiempo ahí anda con esa recua de chuchos que no los deja de ningún lado, ni para dormir.
3: Yo sé de un lugar, fíjate que yo sé de un lugar donde viene con frecuencia. Y se queda largo rato.
2: Sí, sí, sí. Ahí por el puentecito, ¿verdad?
3: Sí, sí, allí mismo. Donde tiene la tienda aquella señora, doña Luisa.
2: Ah, sí, sí.
3: Es amiga de él, hombre, y de vez en cuando le hacen cargos ahí.
2: Sí, sí. Yo conozco una señora en Valle de Ángeles que también es amiga de él, fíjate. Sí, pero parece que no se lleva bien con los hombres. Bueno, qué eso raro. Es lo que dice.
3: Sí, porque solo mujeres, fíjate. Es cierto eso que vos decís. Porque con uno, uno lo mira venir y se pone en medio carechancho ahí, todo cerdo.
2: Sí, ¿verdad? Bueno, pues yo me voy a hacer amiga de la doña de Valle de Ángeles, que es la que más visita a él. Tal vez así se fije en mí.
4: Vaya, otra.
0: Pasaron los días y Lidia, que ya conocía al señor, estaba interesada en don Lucas y se hizo amiga de la dueña del negocio del valle.
4: Así que usted vive en Tegucigalpa y viene muy seguido a San Juancito, ¿no?
2: ¿Cómo
4: es cierto?
2: No. Es que mi familia vive en San Juancito, pero yo me he ido a trabajar a la capital. Ah. Es que se gana un dinerito uno extra. Y para allá voy ahorita, fíjese.
4: Ay, ¿se va a ir a pie o va a esperar un carro, muchacha?
2: Bueno, si no pasa carro, ni modo, me tengo que ir a pie.
4: Pues si se va a ir a pie, no se va a ir tan sola.
2: ¿Por qué lo dice?
4: Porque ahí viene don Lucas y él para allá va, porque él allá vive también.
2: Ah, uy, a ese señor yo le tengo miedo. Siempre anda con un montón de perros. Milagro que no anda con ellos.
4: Es que los deja en San Juan, ahí lo esperan.
2: Ah, ya.
4: Viera cómo le obedecen esos animales. Son como la gente. Todo lo que él dice, lo hace.
2: De verdad.
4: Sí. Él, a él lo acompañan. Ahí va a ver usted cómo son esos chuchos de obedientes con él.
2: ¿Con él son obedientes?
4: Sí.
5: Buenas. Muy buenas, ¿cómo están?
4: Buenas, don Lucas. ¿Cómo está?
2: ¿Qué dice mi cliente favorito? ¿Cómo está?
5: Bueno, pues aquí estoy de nuevo. Ya días que no venía, ¿verdad?
4: Se había perdido usted, don Lucas.
5: Ah, bueno, esta vez me va a dar, a ver... Deme una lata de pintura roja, unas brochas y también me va a vender un aguarrás. Es que voy a pintar una habitación de mi casa y necesito eso.
2: Todo lo va a pintar de rojo. Yo creí que las habitaciones las pintaban de otros colores, menos de rojo, pero bueno, gustos son gustos.
5: A esta muchacha le gusta observar, ¿eh? No, es que tengo mis razones para pintarla de ese color, es la verdad.
4: ¿Qué más va a llevar, don Lucas?
5: Bueno, también me va a vender un rollo de alambre para cercar una jaula.
4: Y es que ahora tiene pericos o loras, don Lucas.
5: Bueno, ahí estoy criando un animalito y no quiero que se me escape.
4: Pues me imagino que debe ser una lora de esa montaña de la Tigra. Ahí salen unos animales muy hermosos y habladores.
5: Eso sí, es muy cierto. También hay algunas fieras. Pero yo no les tengo miedo con mis perros.
2: Oiga, y por cierto, ¿para qué tiene tantos perros, don Lucas?
5: Bueno, es que ellos son los mejores amigos que los hombres. Yo confío más en un perro que en un ser humano. Ellos no traicionan a nadie, no hablan mal de nadie y no son interesados.
2: Ay, en eso sí estoy de acuerdo con usted, don Lucas. Además, los perros no son ni chismosos,
4: ¿no? Este señor no se le va chancho con mazorca.
2: No,
4: por eso prefiere a sus perros. Y a propósito, ya no pasó el carro. Tiene que irse a pie, señorita Lidia.
2: Ay, pues así va a ser. Bueno, ni modo. Y ya me agarró la tarde por estar volando lengua aquí. ¿Y ahora?
5: No se preocupe. Se va conmigo y con mis perros. Así va a ir más segura. Ya verá usted.
2: Ay, sí, se lo voy a agradecer mucho, pero es que...
5: ¿Pero qué?
2: No, es que yo le tengo miedo a sus perros.
5: No, no se preocupe. Que de ellos me encargo yo.
2: No es que los corra, pero ya es tarde y pueden llegar de noche a San Juancito. ¿No les parece? Sí, es cierto.
5: No, tiene razón. Cóbreme.
0: Don Lucas y Lidia llegaron a la salida de la carretera hacia San Juancito. Ella iba temerosa por los perros.
2: Ay, ¿y si esos animales me muerden al verme a su lado? Ay, no. Yo tengo miedo. Yo, no sé, mejor me vuelvo muy nerviosa.
5: Ahí están.
2: Ay, no.
5: Mire cómo me obedecen. Ella es una amiga. Ustedes vayan adelante.
2: Ay, sí, vaya.
5: Y ustedes se vienen atrás, cuidándome, ¿ok?
2: Sí.
5: ¡Ya!

0: ¡Qué barbaridad! ¡Qué lindos son estos perros! ¡Y qué obedientes! Yo jamás había visto una cosa así, don Lucas.
1: A los animales se les enseña.
0: ¿Verdad?
1: Aprenden más que la gente. Porque el ser humano, aunque se le enseñe, siempre es mañoso. ¿No cree usted, Lidia?
0: Sí, así es. Oiga, don Lucas, ¿y usted tiene esposa o hijos?
1: ¿Yo?
0: Sí, sí.
1: Bueno, sí. Tuve esposa e hijos. Pero se fueron cuando me vine a trabajar de la mina. Es que no le gustó este ambiente. Además, hubieron algunos accidentes en esa mina. Allá por el año 40. Y después de ese año, por suerte, a mí nunca me pasó nada.
0: Ay, sí, gracias a Dios.
1: Pero, ¿qué pasó? Que mi gente se asustó y se fue. La verdad es que no los culpo.
0: No, claro, claro. Cualquier mujer se preocuparía porque le pudiera pasar a su esposo en esa mina. Ajá. ¿Y desde cuándo es que tiene esos perros, entonces?
1: Desde que mi mujer se fue. Pero esas son cosas pasadas. Dígame.
0: ¿Sí?
1: ¿Y usted? ¿Usted es casada?
0: No, no, no. Es que todavía no llega el hombre de mi vida, usted sabe.
1: De repente le sale uno por ahí. Porque le voy a decir.
0: Sí.
1: Usted es una mujer muy hermosa y muy bonita.
0: Gracias, don Lucas. Honor que me haces.
1: ¿Le gustaría conocer mi casa?
0: Ay, me encantaría, pero otro día, porque es que ya se está acercando la noche. Y usted sabe, la familia de uno se preocupa.
1: No, si no es tan largo.
0: Ah, bueno.
1: De allá la traigo en bestia. ¿Qué dice?
0: Bueno, pues no sería malo. Creo que sí. Acepto.
2: Don Lucas nunca pasaba por el pueblo. Conocía unos desechos y por ahí se iba con aquel montón de perros que lo iban cuidando. Al fin llegaron a la casa. Todo estaba bien ordenado. Era una casa grande construida al estilo de los gringos, con un amplio corredor y flores por todas partes. Había una frescura especial que no molestaba. Enfrente de la casa había otra pequeña habitación. Así que ahí llegaron.
0: Estoy impresionadísima, don Lucas. Es que jamás pensé que su casa era así de grande y de bonita. Oiga, con todas las comodidades. Es que yo creía que usted vivía en medio de esos perros, don
1: Lucas. No. Ellos viven aparte. En un corral donde los encierro.
0: Ah, ya.
1: Solo quedan dos perros grandes, bien adiestrados, cuidando la entrada. Dígame, ¿le gusta la casa, verdad?
0: Uy, sí, sí, está preciosa.
1: Mire que la tengo bien iluminada.
0: Sí, y qué montón de fotos tiene pegadas en la pared. ¿Y esos hombres que están ahí son familia suya, don Lucas?
1: Bueno, unos son mis hijos y mi mujer.
0: Ah.
1: Los demás son los gringos que han pasado por la compañía.
0: Ajá, ellos, sí.
1: Y que fueron buenos amigos míos. Mire.
0: Ajá.
1: Este, por ejemplo. Este fue uno de los gerentes. Era un tipo recio, mandón, malcriado. Le gustaba maltratar a los mineros.
0: Ay, no.
1: Usaba unas grandes botas hasta la rodilla. Y siempre andaba con un chilillo en la mano para hacerse obedecer. Este otro.
0: Ajá.
1: Ah, este otro también fue gerente.
0: Ajá.
1: Y este que está aquí.
0: Ajá, ese.
1: Mire.
0: ¿Sí?
1: Este fue capataz de la mina.
0: Ah.
1: Un hombre malo, pero malo de verdad.
0: Ay, no.
1: Él tuvo la culpa de la muerte de muchos mineros que murieron asfixiados allá abajo de la tierra, a varios kilómetros de profundidad.
0: Ay, no, qué feo. Oiga, ¿y por qué los tiene aquí como si fueran?
1: Bueno. Es que la verdad, mire, la verdad conmigo nunca fueron malos. Todo el tiempo me llevé bien con ellos, a pesar del maltrato que le daban a mis amigos.
0: Ah.
1: A mí me tuvieron de apuntador en la oficina. Ajá. También de contador. Ajá. Así me daba cuenta de las ganancias fabulosas que se llevaban de aquí. Mientras que al gobierno le daban una babosada.
0: Ay, no. Oiga, ¿y esta gringa narizona y espigada? Esta flaca que está en esta foto, ¿quién es?
1: Esa era una maldita gringa. La que causó la ruina de los que trabajamos en la mina. Al principio se mostró amable. Era cariñosa y servicial con todos.
0: Así son todos, al principio.
1: Pero luego fue acaparando oro para ella y su marido. Eso la cambió, se volvió obsesiva con todos y desconfiada. Imagínese que ordenó que se nos registrara desnudos.
0: Sí, de verdad. Pero sí. Eso era un atropello para los mineros. ¿Y ustedes lo
1: miraron? No, si no se conformó con eso. Sino que se hizo amiga de una señora que sabía brujería. Ajá. Y que era de un lugar que se llama Las Ánimas. Ajá. Aprendió cosas solo para causarle daño al trabajador que le caía mal, imagínese usted.
0: Ay, qué malvada.
1: Vale más que nos hicimos amigos con usted. Aunque en el fondo sé que como otras personas, todos quieren saber si tengo escondido oro aquí en mi propiedad.
0: Bueno, yo... realmente esa no es mi intención, pero...
1: Bueno, dígame.
0: Son cosas...
1: No, dígame. ¿Verdad que lo había pensado, Lidia?
0: Ya que usted me habla con franqueza...
1: Sí, dígame.
0: Mire, le voy a decir la verdad. Sí había pensado en usted y su oro. Sinceramente se lo digo.
1: Eso ya lo sabía.
0: ¿Y cómo lo supo, don Lucas?
1: Bueno, lo supe porque usted va a ser la liberación de muchos. Bueno, vamos, la voy a dejar en el pueblo. Pero eso sí, la voy a esperar mañana a las 5:00 p.m. Mis perros, no se preocupe que la van a dejar pasar. Ellos ya saben que es mi amiga.
0: Ay, me sorprende, don Lucas. Pero vámonos porque ya es muy tarde.
1: Bueno, vámonos.
2: Durante el camino de regreso, que lo hicieron al lomo de mula, él le pidió a Lidia:
1: mañana traiga 5 cabezas de ajo, 1 ramo de ruda, agua bendita y 4 candelas de cera de las grandes. No debe decirle a nadie. De todo modo, yo le voy a pagar de favor. Es que mañana se cumplen 40 años de lo terrible que pasó en la mina. Bueno, la dejo en su casa y hasta mañana. Esta misma mula la va a llevar de regreso a mi casa. Ya sabe, no le diga a nadie, por favor.
2: Lidia no pudo dormir esa noche. Recordaba las fotografías pegadas en la pared y no podía evitar un frío en su espalda. Al día siguiente compró los ingredientes que le había pedido don Lucas y a la hora indicada se montó en la mula que la llevó hasta la casa de la montaña. Los perros ni ladraron. Eran ya las 6:00 p.m. El señor fue a recibirla alegremente.
1: Ajá. Ve. Veo que es cumplida. Mire, cuando se vaya, recuerde que en esta mula le dejo un buen regalo. Y ahora venga conmigo. Ayúdeme a regar zacate seco alrededor de este cuarto que pinté de rojo.
2: Después de haber regado el zacate alrededor de aquel cuarto, llamó a todos los perros y los encerró allí. Después colocó las cabezas de ajo y las candelas en las esquinas del cuarto. Con la ruda roció de agua bendita el cuarto rojo y le dijo a Lidia:
1: Voy a entrar en ese cuarto. Así van a terminar 40 años de maldición. Todos esos perros son los gringos que trabajaban aquí. Ahí también está la bruja que nos hizo el mal. Yo quedé cuidándolos como parte de la maldición. Préndale fuego cuando yo me meta y no voltee a ver atrás.
2: Lidia siguió las instrucciones y le metió fuego a la casa. Se montó en la mula y no miró para atrás, donde comenzaron a escucharse gritos de angustia.

0: quedó una mica con el oro que le dio el difunto guardián de los muertos. Pero aún en estos días se asegura que a veces se ven los fantasmas del hombre que va con sus perros. Esa fue una terrible historia. Muy buenas noches.
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Eres un hijo del universo, al igual que las flores y las estrellas. Tú tienes derecho a estar sobre la Tierra. Transita con placidez por entre el bullicio y la agitación. Y recuerda la paz que puede existir en el silencio. Tu verdad, dila con calma y con claridad. Y escucha a todos, aún a los lerdos y a los ignorantes, pues ellos también tienen algo que decir. No te compares con nadie. Si lo haces, puedes volverte vanidoso o amargado, ya que existirá siempre alguien más grande o más pequeño que tú. Sé tú mismo. Especialmente no finjas los sentimientos, ni te comportes cínicamente en el amor, ya que frente a toda la aridez y a todos los desencantos, él es perenne como el herbaje. Alimenta tu espíritu para que su fortaleza te sirva de escudo contra las repentinas adversidades, pero no te angusties con imaginaciones. Recuerda que muchos temores pueden ser el producto de la fatiga y la soledad. Eres un hijo del universo al igual que las flores y las estrellas. Tú tienes derecho a estar sobre la Tierra. Y aunque ello no esté claro para ti, no hay duda de que el universo se manifiesta en la forma en que le corresponde. Por tanto, mantente en paz con Dios, cualquiera sea la forma en que le concibas. Y cualesquiera sean tus labores y tus aspiraciones, mantente en paz contigo mismo. Recuerda que, a pesar de todas sus falsedades y de sus tráfagos, aun cuando nos destruye tantos sueños, este sigue siendo un mundo hermoso si tú quieres. Sé tú mismo. Lucha por ser feliz.

0: Si supiera que hoy fuera la última vez que te voy a ver dormir, te abrazaría fuertemente y rezaría al Señor para poder ser el guardián de tu alma.
1: Si supiera que esta fuera la última vez que te vea salir por la puerta, te daría un abrazo, un beso y te llamaría de nuevo para darte más.
2: Si supiera que estos son los últimos minutos que te veo, te diría que te quiero y no asumiría tontamente que ya lo sabes.
0: Siempre hay un mañana y la vida nos da otra oportunidad para hacer las cosas bien. Pero por si me equivoco y hoy es todo lo que nos queda, me gustaría decirte cuánto te quiero y que no te olvidaré.
1: El mañana no le está asegurado a nadie, joven o viejo. Hoy puede ser la última vez que veas a los que amas, por eso no esperes más. Hazlo hoy, ya que si el mañana nunca llega, seguramente lamentarás el día que no tomaste tiempo para una sonrisa, un abrazo, un beso, y que estuviste muy ocupado para concederle a alguien un último deseo.
2: Mantén a los que amas cerca de ti. Diles al oído lo mucho que los necesitas. Quiérelos y trátalos bien. Toma tiempo para decirles, lo siento, perdóname, por favor, gracias, y todas las palabras de amor que conoces. Nadie te recordará por tus pensamientos secretos. Pide al Señor la fuerza y sabiduría para expresarlos.
3: En la vida, toda acción tiene una reacción. Tarde o temprano, nuestras acciones buenas nos devuelven multiplicadas.

En un día caluroso de verano, un niño decidió ir a nadar en la laguna ubicada detrás de su casa. Salió corriendo por la puerta trasera, se tiró al agua y nadaba feliz. Su mamá desde la casa lo miraba desde la ventana, pero de pronto vio con horror que un cocodrilo se acercaba hacia él. Enseguida corrió hacia su hijo gritándole lo más fuerte que podía. Aunque el niño trató de nadar lo más rápido posible, fue demasiado tarde. Desde el muelle la mamá agarró al niño por sus brazos justo cuando el animal le agarraba las piernitas. La mujer alaba con toda la fuerza de su corazón. El cocodrilo era muy fuerte, pero la madre era mucho más apasionada y su amor no la abandonaba. Un hombre que escuchó los gritos se apresuró hacia el lugar y con una pistola mató al animal. El niño sobrevivió y aunque sus piernitas sufrieron bastante, pudo volver a caminar. Cuando salió del hospital, un periodista le preguntó al niño si le quería enseñar las cicatrices de las piernas. El niño levantó la colcha y se las mostró, pero entonces, con gran orgullo, se remangó la camisa y dijo: ¡Ah! Pero las que usted debe ver son estas. Eran las marcas de las uñas de su madre que lo habían presionado con fuerza. Las tengo porque mamá no me soltó y me salvó la vida. Nosotros también tenemos cicatrices de un pasado doloroso. Algunas son causadas por nuestros pecados, pero otras son las huellas de Dios que nos ha sostenido con fuerza para que no caigamos en las garras del mal. Dios te bendiga siempre. Y recuerda que si te ha dolido alguna vez el alma, es porque Dios te ha agarrado demasiado fuerte para que no caigas.

si logras conservar intacta tu firmeza. Cuando todos vacilan y atacan tu entereza. Si mantienes tus creencias a pesar de las dudas, sin que te debiliten extrañas sugerencias. Si puedes esperar, inmune a la fatiga, fiel a la verdad, reacio al engaño. Si el odio no te toca y te es indiferente, sin creerte por ello muy sabio o muy valiente. Si sueñas, sin rendirte al ensueño. Si triunfos o derrotas no menguan tu entusiasmo, y por igual los tratas como a dos

aún desfalleciendo, persistes en tu afán. Si exhausto y vacilante, extraes energías de una heroica voluntad que te ordena, adelante. Si al pueblo te acercas sin perder tu templanza, y con reyes alternas sin cambiar tu actitud. Si no logran turbarte, amigo ni enemigo, pero en justa medida contigo pueden contar. Si alcanzas, sereno, el minuto a colmar con 60 segundos de entrega y esfuerzo, lo que existe en el mundo, en tus manos tendrás. Y además, créeme, un hombre serás.

No estás deprimido. Estás distraído. Distraído de la vida que te puebla. Distraído de la vida que te rodea. Delfines, bosques, mares, montañas, ríos. No caigas en lo que cayó tu hermano, que sufre por un ser humano, cuando en el mundo hay 6,000,000,000. Además, no es tan malo vivir solo. Yo la paso bien, decidiendo a cada instante lo que quiero hacer. Y gracias a la soledad, me conozco. Algo fundamental para vivir. No caigas en lo que cayó tu padre, que se siente viejo porque tiene 70 años, olvidando que Moisés dirigía el Éxodo a los 80 y Rubinstein interpretaba como nadie a Chopin a los 90, solo por citar dos casos conocidos. No estás deprimido. Estás distraído. Por eso crees que perdiste algo, lo que es imposible porque todo te fue dado. No hiciste ni un solo pelo de tu cabeza. Por lo tanto, no puedes ser dueño de nada. Además, la vida no te quita cosas. La vida te libera de cosas. Te aliviana para que vueles más alto, para que alcances la plenitud. De la cuna a la tumba es una escuela. Por eso, lo que llamas problemas son lecciones. No perdiste a nadie. El que murió simplemente se nos adelantó, porque para allá vamos todos. Además, lo mejor de él, el amor, sigue en tu corazón. ¿Quién podría decir que Jesús está muerto? No hay muerte, hay mudanza. Y del otro lado te espera gente maravillosa: Gandhi, Miguel Ángel, Whitman, San Agustín, la Madre Teresa, tu abuela y mi madre, que creía que la pobreza está más cerca del amor porque el dinero nos distrae con demasiadas cosas y nos aleja porque nos hace desconfiados. Haz solo lo que amas y serás feliz. El que hace lo que ama está benditamente condenado al éxito, que llegará cuando deba llegar. Porque lo que debe ser, será y llegará naturalmente. No hagas nada por obligación ni por compromiso, sino por amor. Entonces habrá plenitud, y en esa plenitud todo es posible. Y sin esfuerzo, porque te mueve la fuerza natural de la vida. La que me levantó cuando se cayó el avión con mi mujer y mi hija. La que me mantuvo vivo cuando los médicos me diagnosticaban 3 o 4 meses de vida. Dios te puso un ser humano a cargo, y eres tú mismo. A ti debes hacerte libre y feliz. Después podrás compartir la vida verdadera con los demás. Recuerda a Jesús: amarás al prójimo como a ti mismo. Reconcíliate contigo. Ponte frente al espejo y piensa que esa criatura que estás viendo es obra de Dios, y decide ahora mismo ser feliz, porque la felicidad es una adquisición. Además, la felicidad no es un derecho, sino un deber, porque si no eres feliz, estás amargando a todo el barrio. Un solo hombre que no tuvo ni talento ni valor para vivir, mandó matar a 6,000,000 de hermanos judíos. Hay tantas cosas para gozar y nuestro paso por la tierra es tan corto, que sufrir es una pérdida de tiempo. Tenemos para gozar la nieve del invierno y las flores de la primavera. El chocolate, la baguette francesa, los tacos mexicanos, el vino chileno, los mares y los ríos, el fútbol de los brasileños, las mil y una noches, la Divina Comedia, el Quijote, el Pedro Páramo, los boleros de Manzanero y las poesías de Whitman, la música de Mahler, Mozart, Chopin, Beethoven, las pinturas de Caravaggio, Rembrandt, Velázquez, Picasso y Tamayo, entre tantas maravillas. Y si tienes cáncer o SIDA, pueden pasar dos cosas, y las dos son buenas. Si te gana, te libera del cuerpo que es tan molesto. Tengo hambre, tengo frío, tengo sueño, tengo ganas, tengo razón, tengo dudas. Y si le ganas, serás más humilde y más agradecido.
por lo tanto fácilmente feliz, libre del tremendo peso de la culpa, la responsabilidad y la vanidad, dispuesto a vivir cada instante profundamente, como debe ser. No estás deprimido. Estás desocupado. Ayuda al niño que te necesita, ese niño que será socio de tu hijo. El servicio es una felicidad segura, como gozar a la naturaleza y cuidarla para el que vendrá. Da sin medida, y te darán sin medida. Ama hasta convertirte en lo amado, más aún, hasta convertirte en el mismísimo amor. Y que no te confundan unos pocos homicidas y suicidas. El bien es mayoría, pero no se nota porque es silencioso. Una bomba hace más ruido que una caricia. Pero por cada bomba que destruye, hay millones de caricias que alimentan a la vida. Vale la pena, ¿verdad? Si Dios tuviera un refrigerador, tendría tu foto pegada en él. Si tuviera una cartera, tu foto estaría dentro de ella. Él te manda flores cada primavera. Él te manda un amanecer cada mañana. Cada vez que tú quieres hablar, Él te escucha. Él puede vivir en cualquier parte del universo, pero Él escogió tu corazón. Enfréntalo, amigo. Él está loco por ti. Dios no te prometió días sin dolor, risa sin tristeza, sol sin lluvia, pero Él sí prometió fuerzas para cada día, consuelo para las lágrimas y luz para el camino. Cuando la vida te presente mil razones para llorar, demuéstrale que tienes mil y una razones por las cuales sonreír. No, no estás deprimido. Estás distraído.

Sí, porque a tus plantas ruedo como un hilota rendido. Y una mirada te pido con temor, casi con miedo. Sí, porque ante ti me quedo estático de emoción. Piensas que mi corazón se va en mi pecho a romper y que por siempre he de ser esclavo de mi pasión. Te equivocas. Te equivocas, fresco y fragante capullo. Yo quebrantaré tu orgullo como el minero las rocas. Si a la lucha me provocas, dispuesto estoy a luchar. Tú eres espuma y yo mar que en sus cóleras confía. Tú me haces llorar, pero un día yo también te haré llorar. Y entonces, cuando rendida ofrezcas toda tu vida, perdón pidiendo a mis pies. Como mi cólera es infinita en sus excesos, ¿sabes tú lo que haría en esos momentos de indignación?

Amor mío, la tierra más fértil no la hemos sembrado todavía. La más verde primavera todavía no ha llegado. No hemos encontrado todavía el tesoro más grande ni el camino más corto. La más hermosa canción aún no la hemos cantado. Ni hemos comido todavía la fruta más madura, ni hemos bebido el mejor de los vinos. Y estoy seguro que las palabras más dulces que tenemos para decirnos todavía no las hemos dicho. No te vayas entonces, quédate. Quédate conmigo y esperemos juntos los días más felices que todavía no hemos vivido.

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un poquito de sonido. A música disco en este Retro Fénix. Bienvenida, Fénix. Gracias, Víctor. Estamos en vivo, ya se viene DJ Village desde España a participar en esta emisión número 867.

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1: Sí, acabo de sintonizar para escuchar Retro Fénix. Yo creo que estamos en vivo ahí, Carly. Me confirma, hermano, aquí estoy escuchando. Upa, qué bueno suena eso, hombre, qué bueno, qué bueno. Me gusta cómo suena. Y qué bueno que ya se actualizó el sistema de la radio. Sí, ahí escuchamos la voz de Nati. Excelente, gracias ahí, Carlitos. Gracias por confirmar con ese pisador de que sí está Retro Fénix. Aquí estoy escuchando, pues.

¿Qué tal, Carlos Lizardo? Bienvenido. Gustazo, que estés ahí del otro lado. Gracias. Lo estuvimos escuchando el otro día en la autopista, ¿eh? Había mucha gente que cumplía años.

por estar ahí. A Carlos Lizardo también, ¿eh? Estamos listos para darle paso al DJ, al primero, ¿eh? Y nos vamos para España. Así que atentos. Ahí estamos, ¿eh? Ya estamos listos. Saludamos a todos aquellos que se van comunicando, ¿eh? Aquellos que lo quieren hacer, ya saben que pueden hacerlo mediante los grupos de Full Time y de Fénix. Son las 5:30 acá en Argentina, así que es tiempo de DJs.

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0: Se encienden las bandejas. Y con ellas, DJ Vilas.
1: Arrancamos con la música de los chavales que sonaron todas las fiestas del mundo. Gracias, de España, vamos a tener el retro. El visual 867, bienvenido.
0: Y